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0: están muy buenas tardes, bienvenidos una vez más a su programa Gracia sobre Gracia. Hoy día 10 de julio, día de la sopa y pilla en todo Chile. Así que me imagino que están en su casita la gran mayoría disfrutando de una once con sopa y pilla. Cariños a todos, disfruten y acompáñenos en esta tarde para estar cerca del Señor, para escuchar su voz, porque la palabra del Señor siempre nos habla, nos bendice. Es la voz del Señor a través de los diferentes profetas o personas que escribieron la palabra del Señor o la Biblia. El libro de Juan, capítulo 6, verso 47, dice: de cierto os digo, el que cree en mí tiene vida eterna. En este capítulo Jesús estaba enseñando a la multitud que Él era el pan que había venido del cielo, que con Él estaban completamente saciados, que no necesitaban otro tipo de comida, y los líderes religiosos empezaron a cuestionar a Jesús, a decirle que les comprobara que efectivamente Él había venido del cielo, porque conocían a su papá, conocían a su mamá. Entonces decían: no puede ser que Él sea el Hijo de Dios. Y Él dice que en Él tenemos vida eterna, y efectivamente toda la Biblia nos dice que es así, que en el Señor podemos tener vida eterna, podemos estar completamente saciados de todas las necesidades físicas, carnales, espirituales, todo lo que podamos sentir. El Señor es quien suple y llena cada uno de estos vacíos. Así que le invitamos a quedarse con nosotros en esta tarde. Bienvenidos, un abrazo para todos y esperamos que disfruten este espacio.
1: Hola, muy buenas tardes. Agradecido de parte de nuestro Dios por estar una vez más junto a ustedes en su programa Gracias sobre Gracias. Vamos a ir a nuestro primer tema musical. Vamos a escuchar Solo No Estás, canta Israel Garavito.

0: estamos solos, y eso lo sabemos. Sabemos que Dios está con nosotros, está con usted, está con todo niño, con todo joven, con todo adulto, con todo el anciano que alaba, bendice su nombre, que lo ha reconocido a su Dios como su Señor. Vamos a orar, siempre es importante orar, a presentarnos una vez más delante de la presencia del Señor, a pedirle a Dios que nos guarde, que nos cuide, que nos ayude, y que este programa sea de mucha bendición para su vida, como la vida de cada uno de nosotros. Que todos los que van a escuchar en esta hora las alabanzas, las expresiones de gratitud, el mensaje de la palabra del Señor puedan ser bendecidos y podamos ser bendecidos a través de ella. Padre, en esta hora, Señor, vamos a tu presencia para darte gracias por tu amor, por tu misericordia. Queremos pedirte, Señor, tu ayuda, queremos pedir tu gracia, queremos pedir tu sabiduría. Queremos, Señor, solicitarte que tú estés aquí en este lugar con nosotros, que guíe nuestras boca, nuestras palabras, nuestros labios, que las alabanzas, Señor, puedan llevar bendición a todo el que en esta hora nos está viendo, al que nos está escuchando, que tu palabra, Señor, también corra y sea glorificada. Gracias, Señor, por tener la oportunidad de estar acá en la radio, para poder compartir, Señor, tu palabra, para poder compartir, Señor, las alabanzas, para poder compartir los testimonios, Señor, sabiendo de que tú nos haces muy bien. Recién había una alabanza que decía que solo no estamos. Tú estás con nosotros, Señor. Gracias, en el nombre de Jesús. Amén y amén.
1: Amén. Vamos a saludar a nuestros hermanos que ya se conectaron y esperamos que muchos más en este día nos acompañen. La Lalita Yolanda Labrín en Concepción, Lalita de cariño, un abrazo, muchas bendiciones. Un
0: besito, mamita, te quiero.
1: El hermano Davidcito, que nos vino a ver hace poquito y ahora se fue a la casa a vernos, así que bendiciones y abrazos para usted. La Leslicita Aburto también nos está acompañando el día de hoy, abrazos para ti, te queremos mucho. Beatriz hoy día no nos acompaña acá, pero nos está acompañando de la casita porque tenía algunos trabajos que realizar, así que no nos pudo acompañar hoy día, así que besitos para ti, abrazos también. Está Alexis Quilodrán viéndonos desde otro espacio, así que bendiciones y abrazos para ti, Alexito. La Yeji Pinto también nos está acompañando hoy día, así que estamos muy contentos de que ella pueda estar mejor y pueda conectarse también para oír la hermosa palabra del Señor. Y a todos los que se van a conectar en un rato más, les esperamos. Y los que están también escuchándonos a través de la radio, sabemos que la radio llega a muchos lugares también, donde nos acompañan desde diferentes lugares, especialmente el campo, en la carretera, donde se acompañan los camioneros, las personas que trabajan allí en la carretera. Yamil Castro también nos está viendo desde Santiago, abracito para ti, qué rico que puedas estar hoy día, y desde acá les mandamos a todos un abrazo con todo nuestro cariño.
0: Le solicitamos a todos nuestros hermanos, a toda la gente,
1: la Iglesita Herrera se acaba de conectar también, besito para ti.
0: Le invitamos que no escriban, no solo los que puedan participar, sino que nos envíen su mensajito, si quieren saludar a alguien en especial, o simplemente manden un saludito y pueda este saludo también salir al aire. Vamos a ir a nuestro próximo tema musical, escuchamos a la banda Soterios, Salmo 63.

0: Bien, quiero leer un saludo que nos manda Yamil desde Santiago. Dice: muchas gracias, hermano Claudio. Yo quisiera saludarlos cariñosamente a todos ustedes y agradecer enormemente a mi buen Dios por permitirme verles a través de este medio, y agradecer también por su infinito amor que Él tiene para mí. Muchas gracias, mi Señor amado. Gracias, Yamil, por compartirnos estas palabras que en realidad son para el Señor, que te bendice todos los días. Nos damos cuenta cómo Dios te ha acompañado en este caminar durante tanto tiempo. Él te ha elevado y esperamos que siempre conserves ese amor a Dios, ese respeto, ese agradecimiento por todo lo que Él ha hecho contigo. Bien, hoy día quiero compartir con ustedes algo que escribió Jeremy Doku. Yo creo que todos los futbolistas saben de quién voy a hablar, que es un jugador belga. Él dice...
1: del Manchester City.
0: Ya, yo eso no lo manejo mucho, sí. Pero su nombre, y dice que cuando Jesús regrese no habrá una segunda oportunidad. Él está instando a la gente aunque tenemos tiempo, a prepararnos y a hacer las cosas que Él nos pide. Él dice: mi meta es que cuando Él regrese me diga que bien lo hiciste, hijo mío. Te di dinero, te di amigos, te di familia, te di fama. Ahora la pregunta: ¿qué hiciste por mí o qué hiciste con lo que te di?, dice Él. No debemos vivir en forma egoísta, dice Él. Cuando Jesús regrese, espero poder unírmele en la eternidad. No tengo otro objetivo. Qué lindas palabras de este hombre futbolista que nos insta a que nuestro objetivo al final de la vida sea que Dios se agrade de nosotros, de lo que hicimos con lo que Él nos prestó. Él se está enfocando específicamente en la parte económica, de ayudar al necesitado, al pobre. Con los recursos que Él tiene, me imagino que ayuda a mucha gente que lo necesita. Y el libro de Mateo, capítulo 25, verso 40, dice: cada vez que ustedes hagan algo por mis hermanos más humildes, también lo harán a mí. Jesús está hablando que muchas veces vemos a alguien enfermo, no lo visitamos, a alguien que está sin ropa, no lo cubrimos, no le damos comida. Se está refiriendo a la parte que nosotros debemos hacer como hijos de Dios, como creyentes. Debemos compartir de regalo lo que a nosotros se nos ha dado de regalo. Y debemos, como este hombre lo dice, prestar ayuda, no tan solo económica, sino espiritual. Prestar apoyo, contención, abrigo, comida, etcétera. Tenemos muchas tareas por hacer como cristianos, conocedores de Cristo. Como bien la palabra dice, que nosotros debemos ser imitadores de Cristo, debemos hacer lo que Él hizo, parecernos a Él, que fue perfecto. Así que es muy importante la ayuda, no tan solo económica, sino que cuando alguien está en problema, abrazarlo, contenerlo, orar por él, bendecir su vida. Y también la parte económica va de la manito, y eso es muy bueno y nos hace a cada uno de nosotros dejar una huella por donde vamos pasando. ¿Sí? Tengo acá otro saludo de la hermana Patti de Santiago. Dice: gracias al Señor por poder conectarme con ustedes, verle y disfrutar de su palabra. Grandes bendiciones, mi hermano cariño, hermana Patti. Un abrazo. Esperamos que Dios la acompañe y la bendiga junto a toda su familia. Bien, vamos a ir a otro tema musical. Canta Quique Pavón, Ayúdame a Creer.

0: Bien, vamos a pasar un momento a la palabra del Señor. Quiero decirles que la verdad que a mí no me tocaba predicar el día de hoy. Teníamos una hermana que nos iba a estar entregando la palabra. Lamentablemente le surgió un imprevisto de última hora, así que aquí estamos haciéndole. Hay que simplemente
1: ponerle el hombro
0: nomás y hablar de la palabra del Señor, algo que es tan importante y tan relevante para nosotros, para nuestra vida. Así que me ha tocado asumir esta bonita responsabilidad, hablar de la palabra del Señor. Quiero compartir con ustedes en el libro de Jeremías, en el capítulo 9, versos 23 y 24. Libro de Jeremías, capítulo 9, versos 23 y 24. Me encantan estos versos de la palabra del Señor porque finalmente terminan llenando nuestra vida de su presencia. Así dijo Jehová: no se alabe el sabio en su sabiduría, ni en su valentía se alabe el valiente, ni el rico se alabe en sus riquezas. Mas alábese en esto el que se hubiere de alabar, en entenderme y conocerme, que yo soy Jehová, que hago misericordia, juicio y justicia en la tierra, porque estas cosas quiero, dice Jehová. Amén. La palabra del Señor bendice nuestra vida, bendice nuestros corazones. Generalmente, en el diario vivir, hemos tenido la oportunidad de conocer a muchas personas que finalmente terminan ellos por querer siempre ser sobresalir por sobre los demás, ya sea por un tema en un trabajo, ya sea por un tema económico, por una posesión económica. Hay muchas personas que finalmente terminan siendo orgullosas y jactándose muchas veces de lo que son y de quién son. Hace poco la Luz Eliana nos comentaba de este futbolista que es de nacionalidad belga. Él juega en un equipo inglés, en el Manchester City. Y él tiene una particularidad muy grande, aparte de tener al Señor dentro de su vida. Y los que tenemos la oportunidad del fútbol nos vamos a dar cuenta de que él celebra con unos pasitos de... Es como unos saltitos que hace, más que un baile, unos saltitos. Pero cuando se gana, porque en Inglaterra la mayoría de los estadios, ustedes se dan cuenta, la gente está prácticamente ahí mismo casi, ¿cierto, Luchito? Hay unos que están...
1: No existen vallas,
0: están de repente a 2 metros, más o menos 2 metros. Sí. Ustedes han visto la otra vez, hay una imagen que muestran siempre de Alexis Sánchez cuando jugaba en el Arsenal, que en una jugada él llegó y tuvo que ir, se fue a sentar con parte del público, porque eso es el fútbol inglés. Entonces, ¿qué pasa? De que él, cuando hace un gol, el jugador belga llega y está la gente ahí mismo y la gente lo aplaude, pero él dice: no para mí, no me aplaudan a mí. Y él levanta su vista hacia el cielo y levanta sus dos brazos y pone sus dedos hacia arriba. Búsquelo en los videos y lo va a ver. En el fondo le dice, no me aplaudan a mí, la gloria no es para mí, la gloria es para Dios. Eso lo hace este jugador. Y la verdad que esta palabra, estos versos de la palabra del Señor, nos vienen a hablar a nosotros y nos vienen a decir que nosotros no tenemos de qué creernos, de qué engreírnos, ni de qué sentirnos dichosos humanamente. Nosotros como hijos de Dios tenemos que reconocerlo a Él como nuestro Señor, como nuestro Salvador. Quiero leer la versión de la traducción, la TLA. Dice que nadie se sienta orgulloso, ni el sabio de su sabiduría. Mire, ¿cierto? Sí. Hay muchas personas que son sabias, de verdad que hay muchas personas que son sabias, que tienen mucha sabiduría, que leen mucho, tienen un bagaje. Pero dice, ni el sabio de su sabiduría, ni el poderoso de su poder, ni el rico de su riqueza. O sea, que nadie se sienta orgulloso de aquellas cosas, de, ni el sabio, ni el poderoso, ni el rico. Si alguien quiere sentirse orgulloso, nosotros sabemos hoy en día, a veces utilizamos la palabra me siento orgulloso de lo que he logrado, me siento orgulloso de mis hijos. Y la verdad que la palabra orgullo no es una palabra buena. No es una palabra buena. El orgullo no es bueno. El orgullo es cuando nos cegamos internamente y nos queremos abanicar de algo que hemos logrado, entre comillas, de algo que hemos tenido, de algo que hemos hecho. Y la verdad, yo quiero decirte, amada persona, amado hermano, amado vecino, de que si Dios no estuviera con nosotros, nosotros no podríamos hacer absolutamente nada. No somos nada si Dios no está con nosotros. Aquí dice, si alguien quiere sentirse orgulloso, ok, listo, que se sienta orgulloso, ¿pero de qué? ¿Se sienta orgulloso de ser sabio, de ser poderoso, de ser rico? No, que se sienta orgulloso de mí y que me obedezca. Eso es conocerme, pues yo actúo en la tierra con amor y amo la justicia de la rectitud. Bendito sea el nombre del Señor. Y dice la palabra del Señor que para nosotros el verdadero conocimiento de Dios es la gloria del hombre. Si quieres, y lo dice el verso, si alguien quiere, si alguien osa, si alguien quiere sentirse orgulloso, como nos dice la palabra del Señor, si alguien quiere hacerlo, si alguien quiere sentirse, hágalo. Pero siéntase feliz de conocerme a mí, siéntase dichoso de conocerme a mí, siéntase honrado de ser hijo de este Dios maravilloso. Así dijo Jehová: no se alabe el sabio en su sabiduría, ni en su valentía se alabe el valiente, ni el rico se alabe en sus riquezas, mas alábese en esto el que se hubiere de alabar. Si alguien se quiere alabar, si alguien se quiere sentir bien como persona, siéntete bien alabando al Señor. Siéntete bien reconociendo al Señor. Siéntete bien reconociendo el poder, la gloria del Señor. Siéntete bien sintiendo lo que Dios quiere de ti. Y dice que lo más importante, más que querer alabarse en forma personal, lo que el Señor quiere es que, dice, que le podamos entender y podamos conocer. Mire, me llamó mucho la atención el término entender. Él dice que quiere, nos pide en otras palabras que nosotros lo podamos entender a Él. Generalmente nuestro servicio, nuestra adoración, nuestra alabanza a Él, siempre cuando estamos orando le decimos: Señor, yo te pido que me entiendas. Nosotros siempre nuestro clamor es que el Señor entienda nuestro caminar, que entienda nuestras falencias, que entienda nuestros errores, que entienda que muchas veces nos caemos. Pero el Señor nos está pidiendo a nosotros
1: que lo entendamos a Él.
0: Que lo entendamos a Él. Mire, y entender al Señor, wow.
1: Conocerlo.
0: Primero entenderlo. A veces, entender quién es Dios. Entender quién es Dios. Hay mucha gente, hay muchas personas que no logran entender cómo actúa Dios. Pero de ahí más adelante te voy a leer un verso que finalmente Dios nos deja un poquito así como wow, porque nos dice aquí entenderme, él quiere que nosotros lo entendamos, pero ese entender es que realmente vamos a su profundidad, podamos lograr conocerlo, entenderlo, saber cómo Él actúa, por qué Él actúa de esa forma. Hay muchas personas que reniegan del Antiguo Testamento, porque dicen que encuentran allí un Dios
1: castigador,
0: un Dios severo. Pero yo quiero decirle a aquellas personas, y se los digo con mucho respeto, con mucho cariño, inclusive hay algunos hermanos también, Jehová Dios nunca nos ha mentido. Él no nos miente. Él no te miente a ti, no le miente a nadie. Él, Jehová Dios, desde el Antiguo Testamento hasta el Nuevo Testamento, Él siempre va
1: con la verdad.
0: Siempre va con la verdad. Y en el Antiguo Testamento encontramos muchos pasajes de la Biblia en donde le habla a su pueblo Israel. A lo mejor alguno de ustedes está siguiendo nuevamente la serial Moisés y los 10 mandamientos. Allí nos damos cuenta de muchas cosas. El Señor siempre hablaba, iba con la verdad, y siempre lo ha sido así. Si mi pueblo se somete, si mi pueblo me alaba, si mi pueblo se somete a mí, si mi pueblo hace esto, si mi pueblo hace esto otro, si mi pueblo esto acá o mi pueblo allá, yo estaré con ustedes, yo los guardaré, yo los cuidaré, los protegeré, les proveeré, les supliré. Siempre está el Señor con la verdad. Si mi pueblo no me obedeciere, si formare sus propios ídolos, si se apartare de mí, pasará esto, pasará lo otro. El Señor siempre, siempre nos habla con la verdad. Es importante poder conocerle al Señor. Es importante. Y Él también nos pide que nosotros podamos entenderle a Él. Quiero... Y en el Nuevo Testamento el Señor nos dice un mensaje que muchas veces lo ocupamos cuando fallecen personas, pero está muy relacionado con esta palabra. Dice la palabra del Señor que finalmente cuando el Señor nos dice a nosotros que en este mundo, en el mundo que vivimos, y está hablando del Nuevo Testamento, el Señor una vez más va con la verdad adelante y dice, en este mundo tendréis aflicciones. No nos está mintiendo, no nos está engañando, no está diciendo la verdad, tendréis aflicciones. Pero dice, confiad. ¿En quién? En mi sabiduría, confiar en mi riqueza, confiar en lo poderoso que soy. No, dice, pero confiad en mí, confiad en mí, porque dice, yo, habla de Él, yo he vencido al mundo. Y cuando Él habla de que Él venció al mundo, Él ha vencido las guerras, ha vencido el hambre, ha vencido la enfermedad, ha vencido el cáncer, ha vencido la lepra, Él ha vencido toda la situación adversa. Alguien podrá, sí, pero oiga, y usted está hablando de que Dios ha vencido esto, venció el otro, y tanta gente que muere, sí, pero esto es parte de la vida, es parte de la existencia del hombre y de la mujer. Pero Dios siempre nos ha ido y nos ha hablado con la verdad. Entenderme. ¿Qué es entenderme? Quiero compartir con ustedes el libro de Romanos, el capítulo 11, versos 34 y 36. Libro de Romanos, capítulo 11, versos 34 y 36. Porque, ¿quién entendió la mente del Señor?
1: Nadie.
0: Porque, ¿quién entendió la mente del Señor? ¿O quién fue su consejero? Mire, nos hace esta interrogante, Pablo. ¿O quién le dijo a él primero para que le fuese recompensado? Escuche, porque de él, y por él, y para él son todas las cosas. A él sea la gloria por los siglos. Amén. Entender la divinidad, entender el poder que tiene el Señor. Porque ¿quién entendió la mente del Señor o quién fue su consejero? Si Él estuvo primero y Él está antes, estará después, Él ha sido el primero. Él siempre será nuestro Dios. Él es el conocimiento excelso de lo que nosotros hoy día podemos tener. ¿Por qué hoy día nosotros podemos hablar de la palabra del Señor? Por el conocimiento que hemos adquirido de parte de nuestro Dios, por la sabiduría, por la inteligencia que Dios nos ha dado. ¿Había alguien antes de Él?
1: No.
0: Nadie. ¿Quién entendió la mente del Señor antes? Nadie. Nadie. Hoy día hay muchos misterios, hay muchas situaciones que hoy día generalmente hay cosas que no las podemos entender y comprender. Hay muchas situaciones que quizás no son reveladas, hay muchas situaciones que nosotros vamos a la palabra y pensamos, pudo haber sido así, pudo haber sido acá, pero la mente de Dios va mucho más allá de lo que nosotros podamos entender y comprenderle. Ahora también el Señor nos habla de conocerle a Él. El libro en el Primera de Juan, en el capítulo 2, versos 3 y 4, Y en esto sabemos que nosotros le conocemos si guardamos sus mandamientos. El que dice, yo le conozco y no guardo sus mandamientos, el tal es mentiroso y la verdad no está en él. O sea, para conocer a Dios, y si yo digo que le conozco y si no guardo sus mandamientos, dice que soy un mentiroso. O sea, digo, conozco a Dios, tengo que guardar sus mandamientos y tengo que hacerlo efectivo en mi vida. El que dice, yo le conozco y no guarda sus mandamientos, el tal es mentiroso y la verdad, dice, no está en él. Pero el que guarda su palabra, en este verdaderamente el amor de Dios se ha perfeccionado. Por eso sabemos que estamos en él. El que dice que permanece en él debe andar como él anduvo. Bendito es el nombre del Señor. O sea, si yo digo, lo entiendo, lo conozco, tengo que buscar y hacer lo que la palabra del Señor me dice, lo que Dios me dice. No saco nada con decirlo, no, mire, si sabe que yo me conozco la Biblia al revés y al derecho, la he leído una vez, dos veces, la he leído de tapa a tapa y conozco todo. Pero ¿está haciendo lo que la palabra del Señor le dice? ¿Está haciendo lo que Dios nos dice? Porque una cosa es leer y otra cosa es hacer, entender y comprender.
1: Y practicar.
0: Y practicar lo que Dios y la palabra de Dios nos habla a nuestra vida. El verdadero conocimiento es nuestro Dios para nuestra vida. En 1 Juan, en el capítulo 4, versos 7 y 8 también nos habla algo muy importante. Amados, amémonos unos a otros, porque el amor es de Dios. Todo aquel que ama es nacido de Dios y conoce a Dios. El que no ama no ha conocido a Dios, porque Dios es amor. O sea, usted dice, yo conozco a Dios, tiene que amar. ¿Y a quién tiene que amar? A su prójimo, al que está a su lado, al que está al frente. Porque el que dice amar a Dios y no ama a su prójimo, el tal también es mentiroso. Y Dios no se agrada de él. Que Dios nos bendiga, que Dios bendiga esta su palabra en nuestra vida. Si alguien se quiere alabar, alábese en entenderme y conocerme, que yo soy Jehová, que hago misericordia, juicio y justicia en la tierra, porque estas cosas quiero, dice Jehová. Mire, nosotros vivimos aquí en la tierra simplemente gracias al amor y la misericordia de nuestro Dios. Él hace misericordia con nosotros. Alguien me dirá, Dios es misericordioso. Dios es misericordioso. Dios hace misericordia aquí en la tierra. Dios hace juicio y Dios también hace justicia en la tierra. Porque estas cosas quiero, dice Jehová. Para ir terminando, muchas veces quizás nosotros podríamos lograr entender y comprender muchas cosas. Pero finalmente tenemos que tratar de amar a Dios por sobre todas las cosas. Buscarle a través de la oración, buscarle a través de la palabra, llenarnos de su conocimiento, porque el conocimiento de Dios es la gloria del hombre. Alábate hermana, alábate hermano, alábate en alabar al Señor, en conocerlo, alábate en adorar al Señor, alábate en doblar tu rodilla, alábate en seguirlo, alábate en hacer lo que la palabra de Dios dice, como decía el hermano Elian, alábate en hacer la palabra de Dios. Porque vuelvo a reiterar, es fácil decir, yo sí, yo conozco, yo voy, yo estoy, pero el Señor quiere mucho más que esto. Finalmente, quiero hablarle un poquito de este Dios, de este conocimiento, de la grandeza que Dios tiene. Isaías 55, el verso 8 y 9. Porque mis pensamientos, nos dice la palabra del Señor, no son vuestros pensamientos, ni vuestros caminos, mis caminos, dice Jehová. Como son más altos los cielos que la tierra, así son mis caminos más altos que vuestros caminos, y mis pensamientos más que vuestros pensamientos. Hay una gran brecha.
1: Sí.
0: Hay una gran brecha en lo que es nuestro Dios, en la grandeza de nuestro Dios. ¿Y qué no somos nosotros? ¿Te quieres gloriar? ¿Te quieres alabar? Gloríate del Señor. Gloríate del Señor. Gloríate del Señor. Hay una alabanza que dice, la honra que yo tengo, mi honra es a Él servir. Claro, si no tenemos nada más, no tenemos nada más, la grandeza de Dios es clara porque dice que mis pensamientos, los pensamientos de nuestro Dios, no son mis pensamientos, el camino tampoco. Como son más altos los cielos que la tierra, así son mis caminos más altos que vuestros caminos. Hay una brecha enorme, hay una distancia enorme entre lo alto del cielo y de la tierra en los caminos nuestros con los caminos del Señor. Pero el Señor nos quiere llevar a poder buscarle a Él de todo nuestro corazón, servirle a Él, entenderlo, conocerlo. Hay muchas personas que se glorían, se jactan de su casa, de su vehículo, del título universitario. Si usted me pregunta, pero hermano Claudio, ¿y eso, el título universitario está mal? No, todo lo contrario. La buena casa, no, está bien, excelente. El buen vehículo, bien, excelente. ¿Quién no quiere tener un buen pasar? Excelente, excelente. Pero no te gloríes en las cosas materiales. No te gloríes en el título universitario, no te gloríes en tu casa, en tu terreno, en lo que ganas, donde trabajas. Gloríate en el conocimiento de Dios. Yo que me pueda gloriar en el conocimiento de Dios, en alabar al Señor, eso. Él es lo más grande, Él es lo más bello, Él es lo más hermoso que tenemos. No hay nada, nada más que nos llene que la presencia del Señor. Te insto en esta hora a buscar el conocimiento, a conocerle, a entenderle, a ver los caminos del Señor, a dirigirte bajo lo que Dios quiere, a amarle como Él quiere que amemos, a conocerle. Alguien dice, yo conozco a Dios, pero si haces lo que no Dios quiere, estás prácticamente no conociéndole a Él. Que el Señor te bendiga, nos bendiga, me bendiga a mí a través de esta palabra. Los conocimientos de Dios son maravillosos. Que Dios nos bendiga y esta ha sido su palabra. Amén.
1: Amén. ¿Cómo entendemos y cómo conocemos al Señor? Leyendo la Escritura. Sobre todo el Nuevo Testamento, donde habla Jesús, nos enseña, los discípulos cuando comparten con Él, ahí les va enseñando paso a paso cómo debemos nosotros actuar, cómo debemos ser en la vida. Eso es conocer al Señor, así que si quiere entenderlo, si quiere conocerlo más profundamente, lea las Escrituras y pídale al Señor que le dé sabiduría para poder entenderla, que le dé revelación para que usted pueda entender la palabra y amar al Señor con todo su corazón, con toda su alma, con toda su mente, porque nada es nuestro, solamente el Señor nos presta las cosas. Y nosotros debemos alabarle y bendecirle por eso. Así que gracias a Dios por esta hermosa palabra que nos ha traído el día de hoy. Y vamos a ir a otro tema musical. Canta Gilbert Morales, Haz un milagro en mí.

0: alabanza.
1: Muy buena la alabanza. Muy buena la alabanza. Ojalá y ganar tus saqueos que le hayan dicho al Señor en el día de hoy: entra en mi casa, muera en mi vida, destruye toda mi estructura y saca todas mis heridas.
2: Ahí hay alguien que quiso conocer y entender, sí, al Señor. Estando con Él se dio cuenta qué es lo que le faltaba, que Él estaba mal en su vida, y le dice: desármame y hazme de nuevo, sí, en el fondo.
1: Claro, y bueno, todos sabemos que era pequeño de estatura y tuvo que subirse a un árbol para que ahí poder mirarlo al Señor y que el Señor también lo mirara. Y ojalá Dios quiera que a través de la palabra del Señor haya muchos aquellos que digan en esta hora: yo quiero que tú también entres en mi casa. Vamos a orar, y vamos a orar por estos saqueos.
2: Sí.
1: Sí. Vamos a orar por estos saqueos que hay acá en Yungay, que sienten la necesidad. Ojalá más de alguien sienta la necesidad de buscar al Señor, de aceptarlo, de recibirlo en su vida, de decirle: Señor, eres bienvenido a mi hogar, quédate aquí a morar conmigo. Oh, maravilloso. Padre, en esta hora, Señor, te agradecemos tu amor, tu misericordia. Agradecemos el consejo de tu palabra.
2: Sí, amén.
1: La gloria del hombre. Si de algo me puedo gloriar, gloríate en el Señor, gloríate del conocimiento, gloríate de la palabra, gloríate de quien es nuestro Dios, este Dios tan grande, el gran yo soy, Jehová Dios de los ejércitos, el Dios invisible, al Dios no conocido, al alto y sublime, al Dios todopoderoso. Sí, tanto nombre, Señor, para poder deleitarnos y recrearnos en ese Dios tan grande, en ese Dios tan poderoso que eres, Señor. Te presentamos las necesidades, Señor, en esta hora. Amén. Si alguno estuviera viviendo, pasando un momento difícil, alguna enfermedad, algún problema, alguna aflicción, yo decía que ojalá hubieran saqueo en esta hora, que puedan estarte recibiendo, alguno te pueda estar invitando a su hogar, a su casa. Entra en mi vida, decía la alabanza, saca toda mi estructura, saca todo pensamiento humano, y que pueda entrar la gloria tuya. Y cuando la gloria tuya, sí, entra en el hogar, ese sí que es el verdadero conocimiento. Señor, Padre amado, gracias. Presentamos, Señor, todas las enfermedades, Señor, del cuerpo humano, los que estuvieran pasando alguna enfermedad, algún conflicto, problema familiar. Tu mano de amor, tu mano de misericordia vaya con ellos, les guarde, les cuide y les sane por amor, misericordia, en el nombre de Jesús. Amén.
2: Amén. Estaba revisando ahí, sí, unos mensajes que estaban entrando por interno. Hermosa la palabra, dice la hermana Patty, que Dios le bendiga grandemente. Nos alegramos de poder compartir con ustedes siempre la palabra del Señor, que es la que sacia su vida, la que le llena, la que le bendice finalmente, porque eso es lo único, sí, que tenemos, que nos llevamos, sí, cuando nos vamos de aquí. Podemos tener mil cosas, muchas cosas, pero nada es nuestro, todo es prestadito. Lo único que nos debe gloriar y alegrarnos es tener al Señor en nuestra casa, que en nuestra vida, tenerlo en nuestro corazón y compartirlo con aquellos que no lo tienen. Bien, no tenemos saludos especiales de cumpleaños, nada en esta semana, pero quiero mandarle un saludo a todos ustedes, un abrazo grande por acompañarnos siempre. Algunos amigos, otros familia, sí, otros hermanos queridos, sí. Pero yo sé que no se conectan porque estamos nosotros, sino que para oír la palabra del Señor, que finalmente eso es lo único que importa.
1: Es lo más relevante.
2: Sí, así que queremos mandarle un abrazo por ese fiel amor que tienen hacia Dios y están conectados cada semana para oír esto tan especial que es la palabra del Señor. Así que un abrazo para todos y cada uno de ustedes, los que se van a conectar más tarde. Que el Señor les bendiga grandemente y puedan hacerle un altar en su corazón al Señor, en donde Él habite día, noche, invierno, verano, siempre sea el Señor nuestro primer y más grande lugar en donde nosotros vivimos y a quien amamos con todo nuestro corazón.
1: La invitación para el domingo.
2: El día domingo, como cada domingo, los niños tienen una invitación especial en la casa del Señor. Tienen una salita muy acogedora, unas tías muy cariñosas que siempre están enseñando la palabra de manera didáctica, con la sabiduría que Dios les ha dado a ellas también para enseñar la palabra de una manera que ellos puedan entenderla. Así que invitamos a todos los papitos, las mamitas, que lleven a su hijo a la casa del Señor para que aprendan, para que crezcan, para que conozcan y entiendan quién es Dios, cómo funciona, cómo es Él en sí mismo. Es muy importante que de pequeñitos conozcan la palabra del Señor y la hagan realidad en su vida. Así que los invitamos para que puedan venir a la escuela dominical.
1: ¿Y los adultos?
2: Los adultos también tenemos un espacio. Mientras los chicos están en su escuela dominical o en su clase dominical, nosotros nos juntamos los adultos a bendecir al Señor. Más que ir a pedirle, más que ir a ver a nuestros hermanos, que es muy bueno. La Biblia también nos manda que vamos y habitemos en armonía, compartamos nuestra experiencia, compartamos nuestro cariño, nos abracemos, nos alegremos de cómo están. Más que eso, nosotros debemos ir a alabar y a bendecir a quien nos da todo. Si usted respira, es porque Dios le permite respirar. Cada mañana abrimos los ojos y es porque el Señor ha vuelto la vida a nosotros, porque podemos estar durmiendo y no despertar, pero el Señor nos permite la vida nuevamente, nos da la fuerza, nos alienta, nos acompaña, bendice nuestra mesa, bendice nuestra familia y nos añade tantas y tantas cosas. Así que nosotros vamos a bendecir al Señor cada día de culto. No tan solo los domingos, el Señor debe tener un altar aquí en mi corazón, en donde yo lo visite cada día, cada instante que yo necesite conversar con Él. Yo tengo que hablarle simplemente y decirle lo que siento y lo que agradezco al Señor. Estamos en la hora, nos vamos. Mi hermana se acaba de conectar, besito. Te quiero mucho. Ay, Luchito también te manda un abrazo grande.
1: Bien, que el Señor les bendiga. Agradecido de parte de nuestro Dios por haber compartido con ustedes este momento la palabra
2: del Señor. La
1: Betty
2: dice: Dios les bendiga, amigos. Amén. Y hermanos. Gracias, Betty.
1: También. Bendiciones, Betty. Bendiciones también a la nena. Cariño a mi mamita que siempre está. Gracias, Luchito. Gracias a todos mis hermanos. Gracias a nuestros vecinos. Gracias a nuestras familias que están todos los viernes conectados. Sintonizando su programa Gracias sobre Gracia a través de Radio La Voz de Yungay en el 102.7. Nos vamos con la última alabanza, una alabanza muy antigua, pero está con otro estilo. Canta Su Presencia Me Ha Tocado. Bendiciones.
2: Chao, chao, bendiciones. Cariño, nos vemos el próximo viernes, si Dios quiere.

Agradecemos en su preferencia y les invitamos a nuestros cultos los días miércoles 15 horas en reunión Ministerio Femenino, jueves 19 horas culto de oración, viernes 19 horas culto de alabanza en sede social Población 27 de Febrero, sábado 10 horas reunión Ministerio Juvenil, domingo 10:30 horas escuela bíblica de niños y domingo 10:30

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0: ¿Cuál es la hora que marca nuestro reloj?
1: 8 de la mañana, 26 minutos.
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0: 56 minutos. 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

Hola, hola, hola, ¿cómo están todos y todas hoy día sábado? Acá con un bonito día, ya después de mucha lluvia, de mucho frío, hoy día ya tenemos un poquito de sol. ¿Ah? ¿No? Sí, está despejado. Bueno, aquí estamos conversando con Rubén. Hoy día ya por lo menos se va a poder sacar la ropita a secar ahí al sol un ratito. Hemos tenido días de mucho frío, días de mucha lluvia. Cuidarse mucho porque siguen los fríos, los resfríos, gargantitas, ¿no es cierto? Cuidarse. Bueno, y siempre hablando desde el tema de la prevención. Más adelante también vamos a tener acá a bomberos, que nos va a venir a decir algunas cositas que son siempre importantes que para el tema del cuidado y del autocuidado. También decirle a todos la verdad que nos cuidemos sobre todo el tema de los cambios de la temperatura. Muchas veces estamos calentitos nosotros mismos, que estamos siempre en reuniones y salimos hacia el exterior, y ahí se producen los resfríos. También estuvimos con algunos temas regionales, ¿no es cierto?, y comunales, con respecto también a algunos temas de calefacción por ahí por los colegios, en la cual también específicamente en la escuela Fernando Baquedano hubo un problema con la caldera. Y bueno, ya se solucionó este problema, o estos problemas traen bastante consecuencias, ya tanto por una parte por lo que dicen los colegios, las escuelas, y por otro también los apoderados que por supuesto cuidan y tienen que defender los derechos de los niños. Entonces, son temas que de alguna manera siempre hay que tratar de escuchar ambas partes. Algunos apoderados decían que por qué no se habían arreglado los temas en vacaciones. Bueno, yo hablé personalmente con el director, había un problema de la caldera. La caldera ya lleva años también, más de 15 años, 20 años yo creo de vida, por lo cual también creo que de alguna manera va a haber que tener algún proyecto para poder cambiarla y poder que opere de alguna manera más eficiente, ¿no es cierto? Así que, pero son problemas que diariamente nos vamos encontrando en este diario vivir. Y lo importante es que se vayan solucionando. Vamos a ir avanzando un poquito en el programa con algunos temitas. Y antes vamos a recordar un tema de la juventud, de los años... Bueno, ella partió en los años 70, pero yo los recuerdo más por el tema de los 80, de la disco, la onda disco. Y sobre todo, ¿te acordáis, Rubén, que antiguamente en las fiestas y en las convivencias, que se hacían mucho, porque antes se hacía mucha convivencia, se terminaban con lentos, con los blues, con los lentos, y siempre eran tres. Y ahí es donde tibiamente uno le mandaba un apretujón. Ahí, y todos los compañeros sabían la onda, pues entonces al final generalmente ahí uno sacaba a bailar a la niña que le gustaba, pero siempre con una distancia en los tiempos de los 80. El que pestañeaba perdía nomás, pues. Eso era y era el único momento en que se apagaban las luces de la fiesta o de la discoteca. Y en eso, por supuesto, hay una gran referente que también... Sí, la pelotita. Una gran referente musical con una voz muy característica. Yo creo que definitivamente es la mujer rockera del mundo. Y de hecho, bueno, yo la sigo hace mucho tiempo. De hecho, era mi amor platónico también. La encontraba, pero guapísima. Pero yo sabía la dimensión de Bonnie Tyler, pero nunca a nivel de lo que ha generado, ¿eh? Incluso muchos jóvenes que habían escuchado la canción en algunas películas, etcétera, decían, wow, o sea, ella era.
una mujer realmente visionaria en su tiempo. Sí, mucho, mucho, mucho. Bueno, ahí está Eclipse Total del Amor, que era uno de los temas de los tres clásicos. Y otro, oh, qué pena también que. Así que invitamos a escuchar un poquito Bonnie Tyler para empezar a hablar un poquito de algunas cosas en el programa.

Bueno, después de esta inyección musical y bueno, despedir un pequeño tributo de aquí de un rinconcito del sur de Chile a esta gran artista Bonnie Tyler, que era su nombre artístico y referente musical y de muchos de nosotros, por lo menos mía, una

esos tiempos. Bonnie Tyler. Bueno, vamos a ir repasando algunas cositas, sobre todo algunos datos. Por ejemplo, desde el 7 de julio hasta el 7 de agosto, que durante ya es un mes, se iniciaron las postulaciones al subsidio de arriendo de regular 2026. ¿Qué significa el subsidio de arriendo regular del 2025, del 2026? Generalmente hay dos tipos de llamados a los subsidios de arriendo, que es el regular, donde pueden postular todas las personas, y también la etapa de postulación que viene específicamente para adultos mayores y para discapacitados. Yo, de manera personal, porque algunas personas me han hecho algunas consultas, recomiendo que las personas que son adultas mayores y discapacitados esperen el llamado de esa línea, porque hay requisitos que no piden y los fondos también hay menos postulaciones, por lo cual pueden haber más adjudicaciones también, sobre todo con respecto al tema de cómo. Del tema laboral. Muchas veces, por ejemplo, hay personas que son discapacitadas y que reciben solamente la pensión. Entonces, como requisito en este llamado, no podrían justificarlo porque tienen que tener un trabajo. Pero en el caso de ser discapacitado, les aceptan la pensión. Entonces, yo les recomiendo eso. Un poquito en general, revisar los requisitos principales, como en primer lugar tener 18 años o más, tener la cédula de identidad vigente, chilena o para extranjero. No limita que sea la persona extranjera, si tiene todos sus papeles al día. Estar inscrito en el registro social de hogares hasta el 70%, eso sí que es importante. Contar con un ahorro mínimo de 4 UF en una cuenta para la vivienda, ¿ya? Estos son un poquito más de 160 mil pesos. Este tema es súper importante porque hay muchas personas que por esto no quedan. Es la apertura de la libreta de ahorro para la vivienda tiene que tener mínimo de vigencia de un mes. O sea, si tú postulas ahora, no puedes abrir la libreta hoy día, por ejemplo. Tiene que tener mínimo un mes de vigencia. Y contar con 4 UFs de ahorro. Y lo otro importante es que cuando tú postulas, la aparición del dinero en la cuenta tiene que estar. O sea, si yo voy a postular mañana, por ejemplo, ya ayer tendría que haber estado ya el depósito o que se refleje en la cuenta la cantidad de dinero. Eso es lo que yo les decía antes. En el caso, por ejemplo, si postulan cuando venga la línea de discapacitados y adultos mayores, no se pide mucho menos, incluso creo que no se pide un mínimo de ahorro. Sí, la libreta. Además, se tiene que postular con cónyuge, conviviente o hijo. Ese también es otro tema, o sea, no pueden personas solas, tiene que estar con algún vínculo, ya sea de convivencia, matrimonio o tener hijos. ¿Ah? Tiene que estar emparejado, sí. Excepto para las personas de 60 años y más. Y por eso vuelvo a decir que en este llamado es mejor que postulen todas las personas, excepto los adultos mayores y los discapacitados. A no ser de que tengan todos los requisitos y lo hagan. Pero vuelvo a decir, para esta línea de discapacitados y adultos mayores que todavía no se abre, hay menos requisitos, que es un punto importante. Y acreditar ingresos que permitan pagar parte del arriendo, porque este subsidio, la verdad, el Estado te ayuda a pagar un cierto dinero y la persona también. De alguna manera ayuda con el otro, ¿ya? Y bueno, y después hay hartas personas que se han adjudicado esto, y después viene el tema de buscar arriendos de personas que tengan con este sistema. Cuesta un poquito más, pero hay. Así que ese punto importante señalar. También importante

0: señalar que que el día miércoles se entregaron las subvenciones a 96 organizaciones que fueron beneficiadas con la subvención municipal 2026. La inversión fue sobre 100 millones de pesos, 100 millones 619 mil pesos, que fueron aportados por la municipalidad, tras también aprobación el año pasado en el presupuesto municipal. Estos dineros están reflejados en el presupuesto municipal y también están reflejados en las distintas cuentas que deben hacerse para poder ser efectivos. Esta subvención es súper importante porque, bueno, abarcan de alguna manera varias líneas: equipamiento, infraestructura. La parte de infraestructura, el aporte es mayor. Y con este dinero, que si bien a lo mejor no es mucho, pero si vemos que son 90 y 96 organizaciones, ayuda notoriamente a que las organizaciones puedan ir mejorando sus sedes, sus instalaciones o también equipamiento. El año pasado me dio mucho gusto, Rubén, que un grupo de adultos mayores de Campanario postularon a tecnología. ¿Sabéis qué? Me pareció, cuando me contaron así, como, oh, tecnología. ¿Y qué estaban postulando? Computador, data, y era un grupo adulto mayor. Y después, cuando fui a una reunión con ellos, tenían el aniversario. Y justamente en ese aniversario estaban pasando por el data todas sus vivencias que llevaban desde que se creó el club. Entonces ahí tú dices, claro, tiene sentido. Tiene sentido todos los proyectos. Estaba la sala oscura, pasaban las imágenes en grande y ahí los adultos mayores se emocionaban porque muchos incluso ya habían partido. Entonces, son proyectos de alguna manera que cada organización y cada directiva prioriza y después justamente con la asamblea toman la decisión y postulan. Así que felicitaciones a las 96 organizaciones que se han adjudicado estos proyectos. Ya, y además también decirle a aquellas que no ganaron que hay que siempre revisar las bases, darle vueltas, porque muchas veces son pequeños detalles los que dejan fuera a las organizaciones. ¿Ya? Hay un llamadito de teléfono. No escucho muy bien, pero aquí vamos a acercarnos.
1: Ya.
0: ¿Aló?
1: Hola.
0: Hola, hola.
1: ¿Cómo estás, Fer?
0: Bien, ¿con quién?
1: Con Florcita.
0: Florcita.
1: Sí. Que lo estoy escuchando cuando se llama usted, Fernandito.
0: Sí.
1: ¿Ya? Bien atento en su forma de que se está expresándose también. Pero ese subsidio, ¿puede ser donde uno vive después o tiene que ser cambio de barrio?
0: Ay, no entendí. Ah, ya, a ver. Ahora sí. Ah, ya, que soy medio guaso todavía. Tengo que
1: Sí,
0: levantar el
1: no te
0: teléfono. Ahora sí la escucho. Dígame.
1: Ya. Lo que yo quiero saber, para esos subsidios que usted está diciendo ahí, ya. Por ejemplo, si yo tengo una pareja, la pareja es menor de edad, pues sí, ya, unos 56 años, ¿ya? Lo puede, si yo hago este trámite, ¿lo puedo agregar a mi trámite que voy a hacer? Porque
0: Déjeme consultarlo y yo se lo respondo el día lunes.
1: ¿el día lunes?
0: ¿Sí?
1: Ok, no hay
0: Me
1: problema.
0: manda el, me deja el teléfono igual. La Florcita Ranchillo y regalona del Club de Adultos Mayores también, que he estado con ella en distintas ocasiones. Vamos a hacer la consulta. Me parece que, no lo entendí muy bien, pero parece que su pareja no tiene domicilio en Yungay. Algo así, pero no sé, ahí vamos a ver, y con ella le vamos a responder, porque siempre estamos trabajando con las organizaciones igual. Así que, de alguna manera, como te digo, retomando un poco el tema de las organizaciones comunitarias, muchas veces hay pequeños errores, chiquititos, que son los que dejan fuera a las organizaciones. Y de alguna manera hay que volver siempre a revisar las bases, revisarlas, darle vuelta. También siempre los funcionarios municipales están atentos a poder revisarla, y también enviarle un cariñoso saludo a la secretaria de SECPLAN, a la señora Giselle, que siempre está cooperando. Igual abajo en Dideco a Alexi Acuña, que también ahora vienen las postulaciones a las becas deportivas, que las vamos a hablar un poquito, porque también va a llegar una invitada representante del Club Atlético de Yungay. Así que ahí viene. Así que ahí viene, que pase nomás. Y eso. Y también muchas veces hay que... Adelante, pasa nomás. Sí, y muchas veces también hay que tener cuidado con los planteamientos de los proyectos, y de revisar bien el tema de los objetivos generales, los objetivos específicos y todo ese tema. Yo siempre quiero, ahora que vienen también los proyectos ya del 8%, que hay algunas organizaciones que ya las están postulando, es importante, y siempre yo digo lo siguiente: hay que tener muy claro cuáles son los proyectos, o qué es lo que es la importancia de un proyecto. Por ejemplo, si una organización quiere adquirir el equipamiento, por ejemplo, refrigeradores, un mueble de cocina, un horno, el proyecto no es el equipamiento. El proyecto solo no es que yo quiero adquirir un refrigerador, quiero adquirir una batidora. Hay que generar un proyecto y decir, vamos a realizar, por ejemplo, un curso de cocina. Y para poder realizar el curso de cocina, voy a tener que tener los implementos. Pero tampoco el proyecto es el curso de cocina. Y por eso muchos proyectos no se adjudican, porque están mal planteados. Aquí el objetivo es, por ejemplo, decir, vamos a potenciar la salud o la vida saludable de los adultos mayores a través de la alimentación sana. Entonces, ¿cuál es el proyecto? Ese es el objetivo principal. Es decir, vamos a potenciar la salud o la alimentación sana de los adultos mayores. ¿A través de qué? A través de un curso de cocina. ¿Y qué me va y qué voy a necesitar para poder hacer ese curso de cocina? Los implementos. ¿Cuáles? El refrigerador, la cocina, el lavaplato. Entonces, muchas veces la persona dice, no, vamos a postular a comprar el refrigerador. Y por eso pierden. Porque la evaluación del proyecto primero tiene que nacer con una con un objetivo, con una necesidad. Y después con los equipamientos. En el caso, por ejemplo, acá estamos con un representante, con Ivón y su hijo del Club Atlético Yungay. Y ellos también. Por ejemplo, a lo mejor necesitan comprar equipamientos, necesitan comprar poleras, necesitan comprar... Pero eso es lo que te va a resultar el proyecto. Pero va a tener que nacer de una necesidad. Es decir, los chicos a lo mejor van a prepararse para una competencia nacional, internacional, en la cual van a tener que entrenar todos los días, y vamos a necesitar tener una tutoría o profesores para que le enseñen tal cosa, y eso va a también a desencadenar en el equipamiento. Entonces, esas son las fases de los proyectos, que son súper importantes tener en cuenta, porque muchas organizaciones de repente dicen, pero si nosotros entregamos todos los requisitos. Pero muchas veces la evaluación del proyecto es en lo que está, hay problema. Hola, Ivonne.
2: Hola, Feña, ¿cómo estás?
0: Bien, ¿y tú?
2: Bien, también,
0: gracias. ¿Cómo se llama tu hijo?
2: León.
0: León. ¿Y es un león o no?
2: Sí, cuando se enoja, cuando tiene hambre.
0: Bueno, estábamos conversando justamente, Ivonne, sobre las organizaciones que recibieron las subvenciones municipales, que es una tremenda ayuda para las organizaciones. También en esta misma línea se ya entregaron los resultados de los FODECOS. Todos estos se llaman subvenciones. La verdad, yo lo he explicado varias veces, que hay tres tipos de subvenciones municipales. Están las subvenciones generales, los FODECOS y los FONDEVES. Los FONDEVES son todas las subvenciones exclusivamente para las juntas de vecinos. Y los FODECOS, exclusivamente para los clubes deportivos. Cualquier organización que no sea junta de vecinos y FODECO, tienen que postular a las subvenciones. Entonces, okay. Ahí hay a veces algunas dudas. Y también se entregaron las organizaciones deportivas que se adjudicaron los FODECOS para proyectos que promueven la actividad física, la vida saludable y también muchos que arreglan su sede. Tenemos que felicitar al Club Deportivo Semafier, al Club Deportivo Los Puquios, Club Deportivo Grado Vocacional, Club Deportivo Los Mayos, Club Deportivo Municipal, Endureros de Yungay, Club Deportivo San Luis, la Unión Comunal de Clubes Rurales Jorge Santibáñez, Club Deportivo Independiente, Campanario Tuning, Club Deportivo Alianza, Deportivo El Manzano, La Cabaña, Tres Esquinas, Club Deportivo Juvenil Obrero, Unión Comunal de Clubes Deportivos Urbanos, Club Deportivo Ranchillo Unido, Club Atlético de Yungay, Club Deportivo Real Baquedano, Club de Rayuela Los Magníficos, Club Deportivo Los Diamantes, Escuela de Fútbol Estrellas de Yungay, Academia Tain Yung, Club de Rayuela SW, Club Deportivo Bastía, Club Deportivo El Castillo y Club Deportivo La Unión de Yungay. Mira, hartas organizaciones.
3: Hartas.
0: En la cual reciben sus pesitos y con esos pesitos pueden hacer hartas cosas.
3: Sí, implementación. En realidad hay muchas cosas que se pueden hacer con estos beneficios.
0: Ah, qué bueno. Bueno, ustedes vienen en representación del
3: Club Atlético de Yungay.
0: Del Club Atlético Yungay. Cuéntame un poquito cuándo nació el club y cuántos niños hay, cuál es el objetivo principal de este club.
3: Ya mira, el Club Atlético de Yungay nació el 1 de junio del año 2023. Ya este club está encabezado por nuestro gran profesor Juan Quijada, que todos sabemos que es un tremendo representante comunal, provincial, regional, nacional. También ha estado en competencias internacionales. Y él, junto a un grupo de alumnos, empezaron a formar este club atlético. Actualmente hay 35 atletas de diferentes categorías,
0: ya,
3: y el club está compuesto por 65 socios, que somos los padres y apoderados de estos atletas infantiles, juveniles, que tenemos actualmente.
0: Emergentes.
3: Exactamente. Hoy día, bueno, de hecho yo vengo de entrenamiento, y hoy día habían, por ejemplo, dos pequeñitos muy chiquititos nuevos, y finalmente se van formando los semilleros de un deporte que acá en la comuna estaba un poco escondido.
0: Sí, pues.
3: Y gracias al talento del profesor Juan, hoy día ya tenemos nombres de más alumnos del club que han dejado el nombre del club bien puesto a nivel regional.
0: Mira, te cuento dos cosas. Mira, yo creo importante, bueno, el tema de Juan es un tema aparte, yo lo he seguido desde un principio, la verdad. También hace como 2 meses atrás, y lo voy a volver a recalcar, pedí en el consejo, y de hecho está en las actas, de hacer un reconocimiento a Juan, y no solamente un reconocimiento, un galardón. Yo creo que tiene que ir un poco más allá. Y siempre he valorado el tema de Juan, no solamente en el tema deportivo, porque todos sabemos que el deporte en sí o los hobbies que uno tiene son caros. Pero Juan tiene una resiliencia y una fortaleza única. Pero lo que más se ha destacado siempre, Ivonne, es que él sabe cuánto sufrió. Nosotros no, ¿no es cierto?
3: Exactamente.
0: Y lo que él sufrió no quiere que otros niños sufran. Y eso es lo que siempre me gustó de Juan. Porque de alguna manera él había podido olvidarse de esto, o hubiese podido enfocarse solamente en él, pero formó este club sin ninguna expectativa, porque lo formó sin tener a lo mejor cancha atlética, sin tener equipamiento deportivo, lo formó. Y hoy día, ¿y por qué lo formó? Lo formó porque seguramente él no recibió todo lo que tenía que recibir. Entonces, él no quiere que los chicos les pase lo mismo. Y por eso yo encuentro que es súper valioso lo que hace Juan.
3: Sí,
0: bueno. Y el reconocimiento tiene que ir. Tiene que ir, no sé, la municipalidad y si que quiere aceptar este desafío de reconocerlo en sus mentes creativas, verá de qué forma lo van a galardonar, ¿no es cierto? Pero yo creo que Juan se merece un nombre de algún recinto o algún espacio donde, porque es un tremendo referente a nivel nacional y mundial.
3: A nosotros nos llamó mucho la atención el año pasado la corrida CEO Sport que fuimos con mi hijo en Concepción. Cómo gente y niños se acercaban al profesor Juan a pedirle autógrafos,
0: sí, pues,
3: a pedirle que le firmara sus poleras, a pedirle una simple foto. Y nosotros conversábamos que lo tenemos acá, es nuestro. ¿Y por qué no reconocerlo nosotros en la comuna y ver cómo otros niños de afuera van así como con emoción, como un artista? Que finalmente el profesor Juan es muy reconocido.
0: Sí, pues.
3: Entonces nosotros nos enorgullece mucho todo lo que él ha logrado. Y como tú dices, Feña, solo. Y yo creo y comparto tu opinión de que lo que él está haciendo con nuestros niños es evitar que pasen por lo mismo que pasó él. Nuestra escuela es autofinanciada. Los socios que hay acá somos quienes cancelamos la mensualidad para obviamente también costear un poco los gastos del profesor, que es el que nos viene a hacer las clases a nuestros niños. Y claro, gracias también a los proyectos que tú comentabas anteriormente, hemos podido implementar el club. Pero es un tremendo valor que tenemos acá en la comuna y hay que hacerlo notar.
0: Sí. Oye, más o menos, ¿cuántos niños y niñas componen el taller?
3: Tenemos 35 en este momento.
0: ¿Y ahí hay más niñitos, hay más niñitas?
3: Hay más niños, hay más varones, y sobre todo los juveniles.
0: Ya.
3: Sí, en la edad, Leo, los chiquititos, hay un poco más de niñas, pero son principalmente hombres.
0: Hola, Leo, ¿cómo estás?
4: Bien.
0: Acércate al micrófono. Bueno, tú, ¿a qué año empezaste a descubrir que te gustaba el atletismo?
4: Yo empecé en el colegio como a los 9 porque mi hermano hacía atletismo y iba a competencia. Y una vez yo le dije a mi mamá que yo quería correr y la dije al profe de mi hermano. Y me dijo que corriera. Y ahí me metí a correr contra unos niños mayores que yo, que ya sabían. Y aunque hubiera quedado cuarto o último, no me acuerdo bien. Pero me gustó, y ahí me metí al taller del colegio, y el año pasado me metí acá.
0: ¿Tú cuántos años tienes?
4: 11.
0: ¿Y empezaste a los 9 ya a incursionar en el atletismo?
4: Sí.
0: Oye, ahí le enseñan técnica de respiración, de aguante, no sé, ¿qué hacen en general? Cuéntanos un poquito.
4: Es que yo no sé de ejercicio, yo voy porque...
0: Pero ¿tienen algún entrenamiento? ¿Tienen que hacer, antes de correr, tienen que hacer algunos estiramientos? Sí. Todo ese tema.
4: Hacemos, a veces, de vez en cuando hacemos juegos, pero ejercicio, mucho.
0: Ya, tema para poder tener resistencia y todo eso. Uh-huh. ¿Te gusta?
4: Sí.
0: Ya, ¿y qué día entrenan?
3: Miércoles y sábado.
0: Miércoles y sábado. Sí. ¿Dónde entrenan?
3: En el estadio.
0: En el estadio.
3: Sí, lo que hacen los chicos antes de entrenar es elongación dinámica y estática. Eso ya. Es lo que hacen, obviamente, para calentar sus músculos y todo. Que ahí el Leo no maneja la parte más
0: técnica.
3: Claro.
0: Ya.
3: Y hacen, bueno, le hacen serie, los van midiendo constantemente en cuanto...
0: ¿Hacen competencia entre ellos seguramente también?
3: Sí, hacen postas entre ellos y ahí van según sus niveles, el profesor los agrupa.
0: Ya.
3: Sí, los miércoles entrenamos de 17:30 a 18:30 en el estadio.
0: ¿Ya?
3: Y hoy día los sábados de 10 a 11 de la mañana.
0: ¿Y algún niñito que quiera inscribirse puede hablar?
3: Sí, por supuesto. Ya. Están las puertas abiertas, está el Instagram, el Facebook del club atlético y nos pueden hablar ahí y ahí se hace la gestión. Hoy día llegaron dos chicos nuevos.
0: ¿Hasta qué edad más o menos?
3: Bueno, hay adultos.
0: Ah, ¿ya?
3: Sí, yo soy adulta y soy parte del club.
0: Entonces, okay.
3: No hay como una edad a tope. En realidad, yo creo que cualquier persona que quiera hacer ejercicio, practicar la vida saludable y hacer el atletismo, que es un deporte que, insisto, acá en la comuna no es tan conocido, no es tan... La gente no lo conoce.
0: Oye, te cuento algo, mira, así a grandes rasgos, y como son las paradojas de la vida, la verdad. Hace muchos, muchos, muchos años atrás, cuando tú todavía no existías, y yo era chiquitito también, joven, había un chico, estoy hablando de los 70 para atrás.
3: Ah, uno no.
0: Sí. Que se llama Carlos Cabezas, que es mi primo. Carlos Cabezas fue uno de los grandes referentes del atletismo, yo creo que a la par con Juan en otras épocas.
3: Claro.
0: Donde las zapatillas eran más malas, donde comprarse una zapatilla costaba más, donde todo era más a la intemperie, pero a la larga yo creo que es más natural. Carlos concursó, participó en muchos campeonatos y de hecho fue uno de los representantes de Yungay cuando se hizo unos juegos panamericanos y él llevó la antorcha y todo el tema. Pero ¿por qué te digo cómo son las paradojas de la vida? Hoy en día él tiene Parkinson.
3: Oh.
0: Entonces imagínate, o sea, desde una juventud llena de vibra, de energía, hoy día estar con un Parkinson. Y tampoco se la ha reconocido. Entonces yo creo que ahí tenemos una deuda bastante grande. A mí me incomoda un poco a lo mejor solicitar como primo el reconocimiento. Pero de alguna manera también el alcalde lo conoció de toda la vida, fueron amigos. Entonces yo creo que también hay que tener un tirón de oreja ahí, en ese sentido, no a él, pero en general, porque somos muchas veces ingratos. Hace tiempo atrás también esta amiga Acuña, que ha jugado toda la vida en básquetbol, no me acuerdo su nombre, y que ahora de senior fue a concursar a participar a Argentina hace como 2 años atrás y tuvo un infarto, un aneurisma. Gracias a Dios, con toda su energía y todo, se recuperó. Pero ahí es donde yo digo, o sea, también falta reconocimiento, porque siempre decimos hay que reconocer a las personas en vida. Y aquí tenemos grandes personajes, tenemos grandes personas que han sido referentes, pero lamentablemente no son reconocidas cuando tienen que ser.
3: Y lo otro, Feña, que también tenemos que sacar un poco del tema de que Yungay es puro fútbol.
0: Claro.
3: O sea, todas las disciplinas que tú has nombrado ahora, atletismo y básquetbol, están ocultas. Entonces, yo entiendo, yo soy un amante del fútbol.
0: Sí,
3: en rural, urbano, participamos en 2 clubes, pero hay más deportes. Está el voleibol, el atletismo, básquetbol. Hace un tiempo atrás los chicos estuvieron practicando hockey.
0: Ahora está el taekwondo.
3: También hay talleres de ping-pong, talleres municipales. Entonces, de repente, es importante reconocer, porque hay niños que están viendo eso. ¿Y por qué siempre los niños tienen que reconocer o idolatrar a un futbolista? ¿Por qué no un basquetbolista? ¿Por qué no un atleta?
0: Pues la misma chica, la hija de Carlos Gallardo,
3: en el patinaje. Juli, el patinaje, exactamente.
0: Pero, por ejemplo, yo conversaba con Carlito, porque igual lo invité al programa, para que venga más adelante. Bueno, la Yuli está hoy día en un proceso ya de adolescencia, un poco complicado, pero me decía, imagínate que un implemento, un patín vale 2 millones de pesos, 3 millones de pesos. O una ropita, hoy día la Yuli creció, la ropa del año pasado ya no le queda. Entonces también cuesta, o por ejemplo, cuando tuvieron que ir a Argentina, se fueron por la suya haciendo bingo, haciendo... No digo que está mal, pero encuentro que muchas veces como denigrante, si vas a representar a una comuna o a otro lado, estar haciendo sopaipillas completo y esperar que la gente te ayude, y la verdad... Pero muchas veces uno tampoco, más allá de reclamar, queda en eso.
3: Uno ayuda en esos casos, y un poco a lo que igual vamos a conversar en un momento más de lo que tenemos hoy día nosotros, uno lo hace por los niños.
0: Sí, pues.
3: Pero te encuentro toda la razón. O sea, andar golpeando puerta a puerta cuando yo creo que fondos hay, recursos hay, y tenemos que potenciar a nuestras deportistas locales de acá de la comuna, y no solo en el fútbol, como te digo, hay muchas más ramas que están ahí escondidas todavía.
0: Sí, pues, y cuesta, y sobre todo yo creo que también de repente, y vuelvo a decir, ir a una comuna, a una región, a representar, a llevar la bandera y el corazón de un pueblo, eso significa muchas veces que los niños van sin nada. Entonces, yo me acuerdo que hace como 2 años atrás o 1 año atrás, nosotros, y en particular yo le planteé al alcalde que cuando fuera una pareja de algo, de cueca o de lo que sea, debería llevar algo de acá, de cuando hacen las presentaciones, poder entregárselo al alcalde o a alguna persona en representación de este pueblo. O muchas veces a lo mejor los niños, sabemos que el problema del transporte es complicado, o muchas veces, por ejemplo,
3: unas colaciones,
0: claro, todo eso, o a veces, muchas veces quizá un chico que tiene que ir a competir a otro lado debería irse a estar en un hotel bueno, a lo mejor nunca ha estado en un hotel, sería una experiencia nueva y tendría que estar tranquilo para poder rendir. Entonces, yo creo que por ahí faltan algunas cosas, un poquito más de, entre comillas, de dignidad. No quiero decir que no se haga, se hace. Pero se hace porque tiene que haber siempre una solicitud. Claro. ¿Y por qué el ente administrativo o dueño de casa no va hacia las personas que necesitan, por ejemplo, ir a un a algo? ¿Por qué la persona tiene que pedir? A eso es lo que yo, si, en la municipalidad generalmente hay registros en el tema de catastro de personas que compiten o adultos mayores que están postrados, etcétera. Entonces, también de alguna manera yo creo que las entidades se tienen que acercar y no solamente esperar que las personas vayan a pedir.
3: Exactamente.
0: No sé, una opinión muy personal, pero yo encuentro que estamos en un país donde podemos opinar lo que podemos con
3: libremente.
0: Con respeto siempre.
3: Así es.
0: Oye, mi guachita, háblame un poco de la actividad que tienen hoy día. Hoy día ustedes tienen un bingo.
3: Sí, mira, te cuento. Hoy día tenemos un bingo porque, como te comentaba anteriormente, nuestro club es autofinanciado. Ya. Nosotros estamos comenzando el segundo semestre, tenemos muchas competencias, muchas carreras. En las competencias hay muchas que son pagadas, ya que tienen que ser pagadas por los papás de nuestros niños. Y si uno suma, como tú decías, el pago de la inscripción, la zapatilla, la colación, el transporte, es harto. Entonces, hoy día tenemos un bingo, el cual llevamos organizando ya hace un tiempo. Es desde las 18 horas en adelante en el salón multiuso. Así que, nada, pues invitar a toda la comunidad que nos acompañen. La entrada, el cartón tiene un valor de 2.000 pesos, vamos a tener cocinería y eso, hacer la invitación principalmente que colaboren con nuestros niños, van a estar ahí ellos mismos atendiendo, tenemos premios buenísimos, diferentes categorías, horno en microondas, premio en efectivo, así que eso, hacer la invitación y agradecer a todas las personas que lo han apoyado, que en la noche lo vamos a nombrar, para no alargar esto acá, pero son muchos, muchos. Bueno, y a ti que siempre has estado con nosotros apoyándonos.
0: Y ya, este bingo entonces hoy día entonces el bingo es de
3: 18 horas.
0: De 18 horas en el multiuso.
3: Salón multiuso.
0: Ya.
3: Salón multiuso.
0: Bueno, el a ver, espera un poquitito. Alguien me está escribiendo aquí. Ah, me dice, yo puedo regalar una entrada para que la rifes. Mira.
3: Bueno.
0: Una entrada al bingo. Sí. Ahora ya dice.
3: Ah, ahora ya. En vivo y en directo.
0: Y ahí nos vamos a poner de acuerdo. Si alguien quiere llamar por la radio y decir yo quiero una entrada para el bingo, llama y le va a, y yo le hago la entrega.
3: Contacto.
0: Sí, el contacto.
3: Súper.
0: Sí. Aquí me está escribiendo una persona. Mira qué rico que las personas te empiezan a interactuar de esta forma, po.
3: Sí, es súper entretenido. Además que insisto, o sea, es importante que la gente nos conozca, que la gente nos conozca como club atlético, que vea a nuestros niños, son chicos muy esforzados. Uno dice, oye, pero es correr, correr no es fácil, no es fácil, hay que tener resistencia, hay que tener aguante. La corrida del mar que fuimos hace poco, contra viento y marea, sí, pero... Y ahí están nuestros niños, ahí están sacando la cara por la comuna, porque claro, está bien si aquí el reconocimiento es a la escuela, pero finalmente es el representante de la comuna de Yungay. La polera a nuestro niño dice Club Atlético Yungay.
0: Bueno, cuando gana Juanito es Yungay, pues.
3: Es Yungay.
0: Sí, pues.
3: Sí, es Yungay.
0: Oye, pasando un poquito, o sea, hablando un poco del mismo tema, bueno, están abiertas ya las becas deportivas de la municipalidad, que también no solamente siempre hay que hablar de lo malo, también hay que hablar de lo bueno. Son recursos que cuestan y la municipalidad igual hace un esfuerzo para tener estos 11, 12 millones de pesos más o menos al año, donde se reparten entre algunos participantes. La beca deportiva de la Municipalidad de Yungay actualmente va a beneficiar a niños, niñas, jóvenes entre 10 a 29 años. ¿Ya? Su objetivo es de financiar los costos de su formación, entrenamiento y participación en competencias. ¿En qué se pueden usar estos recursos? En implementación deportiva, insumos, en traslados y en todo lo que necesiten, gastos de alimentación deportiva, pago de inscripción, la competencia, etcétera. Así que yo de alguna manera hago un llamado a la gente que postule a sus chicos y chicas a la beca municipal. Y cualquier duda que tengan, dirigirse a la oficina de Dideco. Ahí el Alexis Acuña los puede ayudar. Están las bases claritas, y cualquier duda también pueden dirigirse a mi persona. Importante que las postulaciones son desde el 9 al 24 de julio, ¿ya? Hay que, y las bases están en el en la página de la municipalidad.
3: Sí, ahí están.
0: Ahí se abren y se ven. Y cualquier duda, como te digo, dirigirse donde Alexis para que él también los ayude. Así que eso, con el tema del subsidio, o sea, perdón, de las becas deportivas. Bueno, Ivonne, y la última pregunta para León. ¿Te gusta el deporte?
4: Sí.
0: Harto. ¿Qué sientes cuando haces deporte?
4: ¿En qué sentido? ¿Entrenamiento o carrera?
0: En cuando haces un deporte, te saca del estrés, ¿qué te pasa?
4: Se podría decir que si algún día, por ejemplo, yo estoy enojado y ya entreno, se podría decir como que me tranquilizo porque estoy haciendo algo y no ahí no sé cómo se dice.
3: Te liberas.
4: Sí, eso.
0: Ya, mira qué bueno. Bueno, es importante el deporte en la vida. Yo empecé a hacer deporte ahora después de viejo, ya, pues, Ivonne.
3: Me contó el profe Juan, me contó. Cuando
0: el Juan fue una de las personas que a mí me ayudó mucho porque para el tema de la pandemia se formó un grupo donde íbamos a un gimnasio de una persona particular. Y claro, ahí a punta de retada y palmetazo me...
3: No creo, él es muy pasivo.
0: No, muy pasivo. Pero Juan sí fue uno de los responsables. Yo pesaba 103 kilos, aunque no se me notaran. Ahora peso 78 kilos, con una estructura mucho más ya firme. Llevo 4 años en el gimnasio. Así que también yo creo que es tiempo de ir cambiando. Pero aquí hago una cosa súper importante. Claro, yo hago entrenamiento y también hago el tema de pesa por mi enfermedad de la diabetes, que una de las formas de poder controlar la glucosa es justamente, no solamente aeróbica, sino más que bien fuerza. Sacar fuerza. Pero ahí es donde yo me doy cuenta que sí hago fuerza, pero si corro en una cuadra me canso brutalmente. Entonces, no significa que si estás haciendo pesa, por ejemplo, estás bien en la parte de la resistencia o en la parte aeróbica. Así, pero es súper importante. Y como te digo, yo hoy día a mí, la verdad, me ha cambiado la vida. Me cambió la vida de buena manera. En hartas cosas, para levantarte más temprano, para organizarte. Yo antes hablaba rápido, impulsivo. Hasta eso también te va ayudando el deporte. A mirar la vida de otra manera.
3: Es una terapia el deporte.
0: Sí.
3: De repente uno lo ve como, ya, qué flojera, voy a hacer, no quiero hacer deporte hoy día, pero tú vas y yo me lleno de energía. Es una terapia, finalmente.
0: Sí, pues. Oye, ¿no llamo a nadie? No.
3: Nadie quiere la entrada.
0: Nadie quiere la entrada.
4: Yo la quiero.
3: Tú tienes 4 ya, córtala.
5: Acuérdate de descartar.
0: Ah, sí, ya, pero mira, la persona que ofreció la entrada, ofreció 2 entradas y esos son 4.000 pesos.
3: 4.000 pesos.
0: Sí, así que yo les voy a decir que se los deposite a la cuenta del club.
3: Ya,
0: y eso les sirve para cualquier cosa para ustedes.
3: Súper.
0: Sí, super, esas 4 luquitas igual les sirven para alguna cosa.
3: Sí, todo sirve.
0: Así
3: todo
0: que
3: sirve.
0: Así que vamos a hacer eso. Ah, pero ahí están llamando, parece. A lo mejor ahí están llamando por la entrada. Oye, ¿aló? Antes de ya ir terminando, por. ¿Aló?
6: ¿Aló?
0: ¿Aló? Dígame.
6: ¿Cómo está? Buenos días.
0: Hola, hola.
6: Primero que todo, quería felicitarlos por la gran iniciativa de fomentar el deporte en los jóvenes y las personas de Yungay.
0: Ya.
6: Es bueno fomentar las buenas prácticas.
0: ¿Con quién hablo?
6: Javier.
0: Javier.
6: Uh-huh.
0: Qué bueno, pues gracias. ¿Era para eso el llamado?
6: No, que le quiero conseguir la entrada a mi mamita.
0: Ah, ya, pues. Listo, ni un problema. Me dice la persona que no va a ser una, van a ser 2.
6: Ah, ya,
0: pues. Así que déjale el teléfono, por favor. Ya. Dame tu número. No, por interno. Ya, y yo me comunico contigo y ahí te transferimos el dinerito para que compres la entrada, ¿ya? ¿Ah? ¿No está saliendo el aire? No. Ah, ya, dame el número. ¿Ya? ¿Ya? ¿Ya? ¿Ya? A ver, de nuevo, más 56... más 569. ¿Ya? Ya, chuta, harto número... Sí, ya, más 56 9 5 6 6 6 5. No. Ya, listo, ok. Ya, chau. Gracias. Hoy una cantidad de 6 y 5, puro 5 y 6. Bueno, pero ese es el objetivo. Una persona llamó para regalar una entrada y el joven llamó para regalársela a su mamita.
3: Maravilloso.
0: Y más encima felicitando a la iniciativa del programa también para poder dar a conocer el deporte. Muchas gracias, que les vaya súper bien. Hoy día también vamos a estar ahí. Y antes, pero va a quedar para el otro programa, es un tema sobre la mantención de los caminos. Vamos a comprometernos a ir a Vialidad, a Obras y a La Global, porque hay muchas personas que se quejan de que pasan las máquinas ahora y se forma más barro al final que antes. Entonces, de alguna manera, ver hoy día existe la posibilidad de ver en el tiempo en el Google. Entonces, eso es como una queja constante, sobre todo una vecina ahí del sector del Cardal, la señora Elizabeth, y también en Calle Nueva, en la calle Prat, entre Tacna, Dolores, que también, a pesar de que está nueva, hay un barrial tremendo, seguramente la tierra de los jardines todavía que no está compactada, está cayendo, y de alguna manera también para averiguar si esas obras ya están recepcionadas y cuáles los compromisos de las empresas. Así que tienen que mantener el barrio, la limpieza, etcétera. Bueno, muchas gracias, Ivonne.
3: Señor, gracias por venir. Gracias a ti por siempre estar apoyando el deporte en la comuna. Gracias. Bueno, nos tocó en algún momento con el club deportivo y ahora con el club atlético. Así que gracias, gracias, gracias. Y te esperamos hoy día en la noche, en el bingo, a las 6.
0: Sí, a las 6.
3: Gracias.
0: Saludos a Juan.
3: En su nombre. Va viajando a competir ahora, por eso no pudo llevar.
0: Un abrazo gigante a todos. Gracias, Rubén, que te vaya viendo en tus exámenes médicos. Y le damos la bienvenida a María de la Saldía en su programa que ella tiene. Un abrazo gigante.

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9: Muy buenas tardes a todos los que nos escuchan el día de hoy. Una vez más aquí reunidos para conversar sobre un tema súper interesante que hemos estado tratando los últimos 6 sábados de este otoño-invierno que vamos transitando. Frecuencia Alternativa, un programa creado para generar conciencia sobre cómo entendemos la vida desde la mirada del tiempo, cómo organizamos nuestro quehacer, nuestras relaciones, nuestros desafíos, nuestras problemáticas internas, y cómo las encajamos, ¿no es cierto?, en un calendario que es irregular, en un calendario que tiene cero propósito más que el de tener un cierto grado de compromiso laboral involucrado atrás, ¿no es cierto?, donde tenemos que cumplir con una rutina de trabajo que se nos ha dicho durante muchos años que es lo correcto. Sin quitarle mérito a aquello, porque obviamente todo lo que nos han enseñado nuestros padres ha sido desde su conocimiento, hoy día nosotros queremos mostrarles y les estamos mostrando una forma diferente que tiene que ver con lo que se conoce como la ley del tiempo. La ley del tiempo viene originalmente de José Argüelles, que fue un hombre muy erudito, un filósofo contemporáneo, ¿no es cierto?, que, que trajo a la luz este conocimiento ancestral de los mayas y desveló en aquel entonces esta sabiduría para organizarnos dentro del esquema del universo y entender el tiempo de una forma espiral y no de una forma lineal como nos han enseñado siempre. En este desafío, que ya es la segunda temporada, me acompañan en este segundo desafío Andrea Cabrera y María Jesús Fernández, que ahora les van a seguir contando un poquitito, porque hoy, como es el sexto programa, estamos prácticamente en la mitad del ciclo de los 13 programas que vamos a sacar al aire en honor a las 13 lunas, de ahí el 13, y desde velar también que el número 13 no tiene esa connotación satánica que nos han hecho entender o que nos han mostrado, y que el 13, muy por el contrario, es el número de la creación, digamos, ¿no? Es lo que más matemáticamente se asemeja. Así que le voy a dar la pasada a mi amiga Andrea Cabrera para que ella les cuente un poquito más sobre este tema tan interesante que nos convoca ya hace 6 sábados. Adelante, Andrea.
10: Ya, muy buenas tardes a todos, chiquillas, María Jesús, Marianela. Muchas gracias por permitir este programa el día de hoy, una conexión más. Estamos en el programa número 6 de esta ley del tiempo que nos convoca acá. Bueno, me voy a presentar. Mi nombre es Andrea Cabrera, yo vivo en San Pedro de la Paz. Tengo 2 hijos de profesión, ingeniero, prevencionista de riesgos. Y hace ya bastante tiempo, 2018, que vengo conectando con este mundo de la espiritualidad, autoconocimiento. Y bueno, he estudiado bastantes herramientas, no tantas diría, pero tarot, evolutivo, todo relacionado con los números. Y a partir del año 2023 me encontré con esta herramienta tan interesante y que nunca termina de estudiarse. Así que los invito a conectar con esta frecuencia del tiempo natural. Bueno, el tiempo natural, como para explicarlo, habla de que nosotros no seguimos una cuenta del calendario gregoriano para sintonizarnos, sino que utilizamos una herramienta que es muy natural, como su nombre lo dice, que está conectado con todos los ciclos de la naturaleza. Por ejemplo, que la luna alrededor del sol orbita 28 días y hay 2 cuentas, que es la cuenta del sincronario de las 13 lunas. Hoy día estamos en un día de mago rítmico, el King 214, si no me equivoco, ¿sí?
9: Sí.
10: 214, y tenemos más información que entregarles el día de hoy. La cuenta del calendario gregoriano es una cuenta irregular que solamente muestra números, está como siendo parte muy... digamos, directa de lo que es el sistema donde nosotros nos movemos, que es donde el tiempo es dinero, donde todo el sistema se centra en el trabajo y tiene poco tiempo para conectar consigo mismo. Entonces, por eso que es la invitación a que conozcamos un poco más de este tiempo natural que nos nutre día a día. Eso, para introducción.
9: Buenísimo, buenísimo. Como siempre, un gran aporte, Andrea. Muchas gracias por tu presencia, tu disposición. Y contarles al público que nos están grabando hoy día en la radio. No solamente el audio, que siempre lo graban, sino que nos están grabando en imagen. Así que aquel que quiera vernos a través de la señal online puede entrar, ¿no es cierto?, a la página web de la radio y ahí acceder a la señal en vivo. Y ahí nos va a ver, para que vea que somos de verdad y estamos aquí comunicando una sabiduría que también es una verdad. Andreita, estás un poquito desenfocada. Te vemos solo la mitad de la cara. Gírate, como quien dice, para la derecha. No, para el otro lado, amiguita. No, yo no te veo nada.
10: Qué raro, porque yo
11: la veo bien.
10: ¿Yo igual la veo bien?
9: Yo le veo la mitad de la cara. Bueno, no importa. Y sale la mitad de la cara proyectada en el, quizás por la cámara de atrás, pero no sé. No nos compliquemos por eso. Ya, lo importante es que ahora le voy a dar pase a la María Jesús para que nos cuente si ya volvió de su viaje, que ya andaba por allá chamaneando por el Cusco, por allá por Perú, e integrando nuevos conocimientos para complementar su profesión. Así que, bienvenida María Jesús, un sábado más por acá.
10: Muy buenos días a todos. Bueno, ya buenas tardes. Espero que estén todos bien. Gracias por un encuentro más con ustedes y con el público. Bueno, me voy a presentar primero. Mi nombre es María Jesús. Soy psicóloga de profesión actualmente y bailarina de danzas afrochilenas, el tumbe, que es de acá de Arica. Actualmente me encuentro en la ciudad de Arica aprendiendo sobre el ritmo. Bueno, yo ya llevo 7 años bailando, aprendiendo de la cultura afrodescendiente. Es algo que es mi interés poder entrar en ese estudio y en los ritmos, como buena luna rítmica que soy, que ese es mi Kin Maya. Hace unos días atrás, unos 4 días, volví de un viaje que estuve 1 mes y medio en Cusco. Estuvimos igual haciendo el programa de radio desde allá. Contra todo pronóstico, logré conectarme a pesar de estar ahí bien en el campo, a la altura, porque igual es harta altura ya. Y bueno, estuve aprendiendo también porque me dedico igual a la psicología.

0: a esto de los calendarios, que también es algo bien impuesto, que nunca más chica me cuestioné, pero sin embargo, con el tiempo, al estudiar y seguir estas cuentas diarias del Solkin y del 13 lunas, sin duda mi vida empezó a tomar otros rumbos, otras conexiones. Empecé a vivir mi vida desde un plano más conectado conmigo misma. Eso no significa que todo es color de rosa, por supuesto que no, porque nosotros aquí venimos a experimentar la dualidad, el blanco y negro también, las emociones incómodas, el dolor, las penas, qué sé yo. Pero sin duda que esto también me ayudó a ir resignificando ciertas experiencias donde uno en realidad se da cuenta de que todo está ocurriendo en una sincronía y todo está ocurriendo con un propósito. Y ese es uno de los motorcitos más grandes que hoy día igual nos tiene aquí con las amigas para darle a entender o más que eso, poder uno decir su testimonio sobre cómo se seguía con estas cuentas, para que así, entre todos y en lo comunitario, digamos, podamos encontrarle más sentido a esta vida y a lo mejor ser un poquito más conscientes de lo que éramos ayer o hace un tiempo atrás. Así que eso, muchas gracias. Yo feliz de estar aquí, de comunicar. Ya llevo como 7-8 años siguiendo las cuentas. Es muy bonito poder hacerlo y uno se da cuenta de que en realidad todo está pasando por algo.
1: Qué lindo, María Jesús. Muchas gracias por compartir una pequeña pincelada de tu experiencia y de tu expertise respecto de esta sabiduría ancestral que ya, como dices, llevas más de 8 años viviendo y practicando. Yo creo que eso, una de las cosas más importantes que acabas de decir, a mi juicio, y que es lo que yo me atrevo a proponer, ¿no es cierto?, como base de este desafío de comunicar a través de un programa radial, es que respiremos profundo y tomemos conciencia de quiénes somos, que no somos solamente un cuerpo, que no solamente somos fulano de tal, sino que somos algo más, que formamos parte de un todo que está conformado por lo que nosotros conocemos como el universo. Y obviamente nosotros somos parte, y usted y cualquiera que está allá afuera es parte muy importante de todo ese tejido para poder conseguir avanzar en el grado de conciencia planetario. Y aunque parezca como una palabra así o una propuesta muy, muy ambiciosa, es lo que generalmente o lo que finalmente nosotros intentamos hacer, es darle conciencia a nuestro ser, para darle conciencia a nuestra madre tierra, a nuestro padre sol y a todo lo que nos rodea como parte de lo que somos, y saber que si estamos en conexión o en sincronización, porque por algo se llama sincronario y no calendario, porque el calendario dice de calenda y la calenda es en latín, tiene que ver con los impuestos, con el dinero que se tenía que pagar para el emperador o el rey o quien fuera en ese momento el que estaba a cargo. Hoy en día, ¿no es cierto?, el calendario, como les decía al principio, nos muestra que tenemos que levantarnos los días lunes y salir a trabajar, o los que tienen suerte hasta el día viernes, y los que no tanto son independientes, a veces les toca trabajar de lunes a lunes, y muchas más horas que los que trabaja una persona dependiente, ¿vale? Es una persona que trabaja para alguien. Hoy en día, ¿no es cierto?, ser independiente requiere de mucha fortaleza interior, ¿no es cierto?, para poder hacer de uno mismo, ¿no es cierto?, un camino para salir adelante. Y estas herramientas que nosotros entregamos a través del conocimiento del Solkin, de sus energías, de estos 20 sellos que se combinan con 13 tonos o números y que tienen al combinarse, ¿no es cierto?, hacen 260 energías que están pululando en el universo, ¿no es cierto?, y que cada día tienen

0: una de ellas tiene presencia y es la energía disponible. Y esta energía, usted se preguntará de dónde viene. Se supone, ¿no es cierto?, por lo que nosotros hemos estudiado y hemos leído y los conocimientos que otros terceros han ido investigando, todo es matemática en el universo, todo es número, todo es energía, todo es electricidad, si usted quiere ponerlo así. Todo es circuito. Entonces, desde las profundidades de la galaxia y del universo, viaja esta información que rebota, ¿no es cierto?, como tal, en nuestro Padre Sol, y a través de su luz, ¿no es cierto?, nos llegan a nosotros todos los días estos códigos, y todos los días tenemos a disposición estas energías. Entonces, en la medida que las hacemos conscientes, en la medida que somos conscientes de nosotros mismos y de lo que nos rodea y de que somos parte y que podemos darle un sentido al día, porque esa es la gran diferencia. El sincronario y el solkin le dan un sentido al día, una intención, un propósito, una energía, una meta, por decirlo de alguna manera. Entonces usted puede, en microciclos, ir avanzando de forma paulatina hacia un final o hacia un proyecto, hacia una meta que usted se haya puesto. Y esto a todo nivel. Entonces, cuando usted lo aprende a manejar, créame que le cambia el mundo. Vamos a continuar el día de hoy conversando sobre lo que nos convoca hoy mismo, porque de esto también se trata, de vivir el ahora, el hoy, el presente, que es lo único que tenemos. Entonces voy a darle el pase a la Andrea para que sigamos profundizando sobre este anillo solar que está a punto ya de terminar dentro de los próximos días. Que nos comente de esta última luna, porque ya estamos transitando la luna 13. Para todos los que nos han escuchado, ya más o menos van pudiendo organizarse en esta sincronicidad con los ciclos de la naturaleza, y que nos comente un poco en qué etapa es en la que estamos. Así que vamos, Andreita, profundizando un poco más en el tema.
1: Ya. Como bien dice Marianela, estamos terminando un anillo solar de la semilla resonante amarilla, que dura 364 días más, un día fuera del tiempo, y hoy estamos ya en la coronación de este aprendizaje. Hemos pasado por tres heptadas, que son 7 días, y hoy día entramos a la tercera heptada azul, donde la paciencia transformará nuestra conducta. Bueno, en esta coronación lo que nos invita es que con todo este proceso evolutivo que hemos estado transitando, ya está todo dado. O sea, no es una luna, tiene 28 días para estar haciendo esfuerzos o iniciando cosas, sino que simplemente dejar que las cosas se vayan decantando, no poner esfuerzo. Sin embargo, al principio de esta luna veníamos del guerrero, que dimos el todo por el todo, porque igual pidió la excelencia, entonces igual ha estado un poco intenso, siento yo. Y ahora ya estamos transitando una nueva trecena. Siempre en el sincronario de las 13 lunas hay ciclos de 13, que están muy presentes, que es el movimiento que pone en nuestra evolución. Por eso es un tiempo que digamos está en un salto cuántico completamente y no es lineal, ya es evolutivo. Entonces nosotros ahora estamos transitando otro proceso después del guerrero, que fueron 13 días y que terminó ya en la octava, si no me equivoco, 13, sí, o sea en la octava roja, que fue la primera de estos 28 días, y después refinamos y ayer terminamos con el Caminante del Cielo, que es un arquetipo que nos invitó a estar, hacer espacio para que esta purificación de nuestras emociones, que fue la luna, que estamos transitando aún, nosotros pudiéramos hacer espacio y darle movimiento a esta purificación. Porque de eso se trata esta trecena de la luna que estamos transitando. Y bueno, ayer iniciamos un proceso igual, siempre con un color rojo se inicia, y hoy día estamos refinando a través del mago rítmico, que es la presencia. En el fondo es la receptividad. Hoy día nosotros, después de esta purificación de emociones, podemos resignificar nuestra historia, viajar por el tiempo quizás, pero lo que nos invita es a estar presente en el no tiempo. El mago representa eso, la receptividad. Igual el mago puede observar muchas cosas, tiene el tercer ojo activo, aquí les muestro la figura, entonces el no mago se ve. No se ve.
0: Más, ahí. Eso. Más ya. Todavía, más a tú donde lo pusiste, ahí. Y ahí mismo tenés que ponerte tú para poderte ver.
1: A lo mejor tú no me ves, pero a lo mejor en la grabación se va a ver.
0: No se ve.
1: Ya. La María Jesús me ve, ¿cierto? Ya. Pero bueno, vamos a hacerlo así. Y acá tenemos el mago, entonces, donde tiene el tercer ojo activado. Y en el fondo lo que habla el mago es la magia, es el encanto. Pero a través de el ritmo o del equilibrio emocional que nos trae esta luna, la onda encantada de la luna, que es la purificación de las emociones, es decir, la purga. Que algunas personas que tenemos más activado, digamos, esa luna, podemos activarlo de manera más natural, y hay personas que les cuesta más, obviamente, abrirse a sentir. Entonces yo les invito a la audiencia a que estos 6 días procesen, o mejor dicho, vean, revisen cómo han estado sus emociones, si se han permitido sentir o no se han permitido sentir. Porque en el fondo lo que tenemos que hacer en esta luna 28, o sea, luna 13 cósmica, es purificar, o sea, tenemos que prepararnos para el nuevo anillo, que es la luna galáctica, y tenemos que irnos bien, o sea, tenemos que prepararnos, no tener cosas tapadas, nuestras emociones, y sino que haberlas mostrado para purificarnos.
0: Buenísimo. Muchas gracias por eso. Nos queda claro entonces que estamos finalizando el anillo solar de la semilla resonante amarilla. Estamos transitando la última luna, que es la luna cósmica, la luna 13, que es la luna que nos invita, como dice la Andrea, allá a purificar al mil y a mirar ya con tranquilidad todo lo que tuvimos que vivir durante el anillo que está terminando, y prepararnos, ¿no es cierto?, para soltar todas esas cosas, hacer espacio en nosotros mismos para crecer y tener nuevos desafíos y darle espacio a cosas nuevas, porque como lo hemos dicho otras veces, y aunque parezca cliché, siempre nos estamos quejando de cómo suceden las cosas, pero nunca hacemos nada diferente para que sucedan de una manera diferente. Siempre hacemos lo mismo, y la verdad de las cosas es que para que hayan cambios reales y concretos, hay que hacer cosas distintas. Y cuando uno aprende, ¿no es cierto?, a abrir el corazón y la mente para nuevos aprendizajes, nuevas personas, nuevos escenarios, nuevas oportunidades, nuevos proyectos, entonces todo se da súper bien cuando uno lo coordina con esta sabiduría. Para seguir profundizando, vamos a ir con la María Jesús para que nos hable sobre el Solkin, estos 260 arquetipos, que nos profundice un poco más sobre el arquetipo del día, que ya un poco anduvo la Andrea esbozando, el mago rítmico, y que nos comente un poco también sobre la onda encantada y lo que se viene para este nuevo año de la luna galáctica, me parece, que inicia el 26 de julio. Es decir, estamos al lado.
2: Ok, ya, voy a ir desde lo macro a lo micro. Voy a partir primero, bueno, igual un poco resumiendo. Nosotros lo que estamos explicándole ahora, sabiduría maya, maya galáctica, qué hace y qué es lo que nosotros le estamos transmitiendo sobre los sincronarios mayas. Existen, hasta el momento, lo que nosotras conocemos son dos, que son aparte, se conectan y funcionan a la par, pero son dos sincronarios, dos calendarios. Uno es el 13 lunas, que son 13 meses de 28 días, que es un ciclo lunar, lo que dura la luna en pasar desde su estado luna nueva, luna menguante, luna llena, luna creciente, así, lo que se demora en llegar de nuevo a ese estado, a esa fase de la luna, son 28 o 29 días aprox. Ese es el calendario 13 lunas. Cada uno con un propósito que dura 28 días, cada semana, o más bien dicho para los mayas, heptada con su propósito, y todos esos 365 días, que también está tomado el día fuera del tiempo, son un anillo, es lo que cumple la Tierra en dar una vuelta al Sol. Ese es el 13 lunas, 13 meses de 28 días, armónicos, no como el gregoriano que uno tiene 31, 28, 30 días los meses. Entonces, nosotros al seguir este calendario, también nos influye en nuestro estado interno, que también anda desordenadito o caótico. Por otro lado, está el Solkin, que significa la cuenta diaria. Este sincronario dura 9 meses, son 260 días. Y dentro de esos 260 días, ese sincronario está compuesto por 20 energías solares o masculinas y 13 energías femeninas o energías lunares. 13 por 20, 260, entonces da una matriz que, como les digo, dura 9 meses, donde cada día es un kin y cada día está compuesto por una energía solar, que es el sello, y por una energía lunar, que es el tono. Femenino y masculino, más una raza que puede ser, o un color que puede ser rojo, blanco, azul o amarillo. Cada una de estas cosas, el sello, el tono y el color que lleva, me van a ir dando información importante sobre tal día. Ejemplo, el día de hoy nosotros ya vamos de un total de 260 días, ya vamos por el 214. O sea, queda muy poquito para terminar este sincronario. Obviamente después vuelve a ciclar, vuelve en su espiral de tiempo. No es como el gregoriano, que es como 2026, 2027, 2000. No, aquí vuelve y vuelven los 9 meses, todo un periodo de nuevo de gestación, cada día asociado a una energía masculina y femenina, etcétera, etcétera. El día de hoy vamos por el 214 y es el kin mago rítmico, como decía la Andrea. Y el kin de hoy además pertenece a un ciclo de 13 días. ¿Por qué? Porque en el tiempo maya el tiempo funciona como un fractal. ¿Qué es lo que es un fractal? Es cuando yo, por ejemplo, por dar un ejemplo, tengo el océano entero, el mar, y dentro del mar y del agua del mar están todos los elementos que conforman el océano, que es enorme. Sin embargo, si yo tomo una gota de ese mar, esa gotita va a tener también todos los elementos del océano entero, por lo tanto esa gota es un fractal. Eso es lo que, así es como funciona el tiempo en la cosmovisión maya. Desde algo pequeño se va haciendo algo más grande, pero sin embargo eso pequeño también contiene todo lo macro y todo el universo. El tiempo maya funciona con la fractalidad y se menciona mucho el número 13, porque el número 13, aunque usted no lo crea, no es un número maldito, ni que martes 13, ni nada de eso. El 13 es un número asociado a la creación, asociado al femenino, a la energía femenina, más que de mujeres o hombres. La energía femenina es la que co-crea, ¿cierto? La tierra es femenina, la fertilidad de las plantas, la tierra, las semillas, todo eso tiene que ver con una energía creativa porque se está gestando algo. Y a eso se le llama energía femenina, a lo que co-crea con la tierra, con el universo, con el agua, los elementos, etcétera. Entonces el 13 días tiene un propósito. 13 meses, que va a ser las 13 lunas, tiene un propósito o una ciclicidad en el tiempo. Después vienen 13 años, después vienen 13.000 años, etcétera, etcétera. El número 13 también está presente en la espiral Fibonacci, que es como se, como el, hay un patrón matemático de cómo toda esta creación en el universo se va tejiendo. Eso también está como estudiado, por así decirlo, y también dentro de eso va el número 13. Entonces, 13 días, que lo que estamos viviendo ahora, es la energía de la onda encantada, así se llama el ciclo de 13 días, de la luna. ¿Qué va a pasar? Que nosotros ya estamos en el día 6 sí. de ese total de 13, en el mago rítmico. Siempre que haya un día que es rítmico, quiere decir que es el día número 6 de ese, de los 13 en total. Y como es de la luna, durante estos 13 días es muy probable, porque así la energía están disponibles, que yo experimente aquí en la materia, en la tierra, cosas que tengan que ver con mi emocionalidad, con mi flujo interno, como yo fluyo, como yo observo mis emociones, como yo me voy moviendo con las emociones. La luna te habla del flujo, o sea, si yo me pregunto, ¿cómo soy yo para fluir con la vida? Porque la mente te va a llevar a querer controlar un poco ese flujo que es espontáneo, es orgánico. Cuando yo bailo y bailo libremente, no estoy esperando de que algo viene ahora. No, el flujo de la vida. ¿Qué pasa cuando yo fluyo? ¿Qué oportunidades aparecen cuando yo fluyo? Y por el contrario, ¿qué experimento yo cuando dejo de fluir? También es importante cuestionarse eso. ¿Cuáles son las cosas que no me permiten fluir? La mente, el control, la necesidad de querer controlarlo todo. ¿Qué no me está permitiendo ese flujo? Porque si no me estoy permitiendo el flujo, significa que tampoco me estoy permitiendo la emoción. El flujo, cuando aparece la emoción de la rabia, la emoción de la pena, la emoción de la alegría, sea cual sea, porque todas son iguales de válidas, permitirse ese flujo. Y ese flujo está dentro de nosotros y también se experimenta a través de este movimiento de la sangre, ¿cierto? Nosotros igual estamos influenciados por la luna, porque dentro de nosotros tenemos 70-80% agua. Ese es el flujo de la luna. Y también lo que hablaba la Mari, súper importante, que es la purificación, que es como la purga. En estos 13 días también es muy probable de que, como el tiempo me pide un poco sacar la emoción, es muy probable que también hayan muchas enfermedades somatizándose ahí. Un resfrío, un dolor de guatita, un dolor de cabeza. Porque claro, la enfermedad y el dolor también están diciéndote, pon atención a tu emoción, mírate, fluye un poco con la vida. Entonces estos 13 días son buenos para eso. Dese un baño de sal, un baile, fluya con el baile. La luna está muy conectada también a esta danza, a la ciclicidad, a este poder femenino de la luna también, que es como conectar con tu interior, conectar con tu movimiento, quizás a tu ritmo. Y el día de hoy, como es mago rítmico, como bien decía la Andre, hoy día es un día para estar presentes, porque el mago te habla de la atemporalidad. En realidad nosotros se creó que el tiempo se cuenta, se contabiliza un segundo, un minuto, una hora, pero nosotros naturalmente, como digamos nuestro ser más auténtico, no debería estar conectado a un horario, porque nosotros somos seres que vamos a actuar según lo que diga la estación, lo que nos esté mostrando la estación. En el invierno estamos más hacia adentro, o lo que nos vaya mostrando en este caso el sincronario maya, que también nos puede dar información muy importante, pero la hora es un invento, seguir un horario es un invento. Por eso igual de repente andamos tan cansados, porque el ritmo que nos impone el sistema está muy desconectado con esto. Entonces el mago nos invita, conviértete en un ser atemporal, quizás hacer el ejercicio de no estar tan pendiente del reloj. Yo sé que cada uno tendrá que cumplir con su responsabilidad y todo, pero es una invitación. Mantente receptivo. Cuando yo me mantengo en esta presencia, en esta calma, me vuelvo una persona que magnetiza cosas, que recibe cosas, que recibe oportunidades, que recibe regalos de la vida, que en lo material o lo no material. Mantente receptivo a eso, a que si alguien te quiere ofrecer algo o llega alguna oportunidad nueva, recíbelo. El mago también habla de eso.
0: Buenísimo.
2: Y
0: dale.
2: Acompañado del rítmico, bueno, yo soy rítmica, tengo muy presente esa energía. Hoy día el ritmo, sigue tu ritmo interno. El rítmico igual te habla de eso, como respeta tu orden interno, y más que si va acompañada de la onda encantada de la luna, es como fluye, observa tu ritmo. Tu ritmo a lo mejor es más lento, o tu ritmo a lo mejor es rápido, no lo sé, pero tu ritmo y el ritmo que lleva cada ser humano es único, y no lo tiene que imponer nadie. Ojalá que nadie te esté apurando en las cosas, ni nadie te esté entorpeciendo. O sea, es como eso, el rítmico igual te habla del equilibrio, de ser equilibrado, de dar y recibir, de estar equilibrado entre tu energía femenina y tu masculino, de hacer, de crear y concretar. El equilibrio en todo siempre es bueno. Entonces es un buen día para conectar con el ser equilibrado. No sé, cuando uno de repente dice, ay, es que me desequilibré, tuve como una emoción que se desbordó y todo. Bueno, hoy día es un buen día para equilibrar esa agüita de adentro, esas emociones. Quizás no tanto actuar desde el impulso emocional, sino que desde el equilibrio, respirándola, manteniéndonos presentes.
0: Buenísimo. Yo creo que quedó súper clara la energía del mago rítmico. El mago que te invita, ¿no es cierto?, a dejar de pensar en lo que pasó ayer y dejar de pensar en lo que va a pasar mañana, y que te concentres en lo que estás viviendo hoy, y que lo hagas desde el agradecimiento y desde el amor, ¿no es cierto?, y que puedas fluir, ¿no es cierto?, soltando todo aquello que ya no te suma, que ya no te aporta, que no te es positivo para tu desarrollo personal y tu desarrollo interior. Hay que, como hemos conversado en otros capítulos, tratar de poner atención en lo que realmente nos interesa. Porque en la medida que nos dispersamos dándole atención a cosas que no podemos controlar, ¿verdad?, desgastamos nuestra energía interior y nos resulta más agotador, o nos puede resultar hasta un esfuerzo supremo cambiar una conducta o tomar conciencia para cambiar la conducta. Es decir, si desde hoy día decido que me voy a lavar los dientes con la mano izquierda porque quiero potenciar ese lado correspondiente a mi cerebro, tengo que hacerlo y saber que al principio voy a ser un poco torpe, pero en la medida que le pongo atención, lo voy a hacer bien. Entonces, vivir el hoy, el ahora, y saber que todo tiene un ir y venir, ¿no? Todo tiene, como el universo, un pulso. Y desde ahí, ese pulso, ese ir y venir, ¿no es cierto? Cuando somos conscientes, ¿no es cierto?, podemos manejar un poco aquello, y que la vuelta o la parte que es más desagradable sea más corta. Porque no le podemos quitar lo desagradable, porque la vida es como una moneda, ¿no es cierto? Tiene de cara y de sello, por decirlo así, gráfico. Y no podemos prescindir de ninguna de las dos para poder ser, ¿verdad? Por tanto, no aferrarse a lo que nos duele, porque hay que soltar para dar espacio al amor, al crecimiento, a la realización. Voy a pagarle el pase a la Andrea, ya nos quedan 15 minutos, chicas, ha pasado volando el rato, por lo menos para mí. Espero que para la audiencia también sea entretenido el tema. La Andrea tiene un teléfono donde la pueden contactar para, si a usted le interesa o usted tiene un dilema y quiere quizás ver cómo podría ayudarse para resolverlo, puede contactar a estas chicas, que tanto la María Jesús como la Andrea se manejan mucho con esto de la numerología, los quines, el tarot y otras herramientas que son muy poderosas para crecer y sanar. ¿Qué es lo que nos convoca? Porque si no nos hacemos cargo de nuestra inconsciencia, no fluimos con nuestra emoción, no nos damos permiso para sentir, ¿no es cierto? No vamos a calificar. Y se los dejo ahí. Ya, mis queridas Andreita, dele con más información.
1: Muy buena observación final. No vamos a calificar como buena hermana, que es así, blanco o negro.
0: Como buena humana que soy, polle.
1: Me parece muy bien la humana del servicio. Bueno, yo quería aprovechar estos minutitos que quedan para dar unos tips para esta semana. Esta octava que estamos comenzando con Dalí, que es el chakra de la corona. Todos los que nacieron un día de hoy, los que pueden se están escuchando, tienen más activo el chakra de la corona. Por lo tanto, practicarlo o conectar con el chakra corona, podemos bajar información y colocar la intención y la dirección clara de lo que queremos hacer. Y el día de hoy estamos iniciando con una intención clara de qué vamos a hacer durante esta octava azul, que es de la transformación. Es una octava que no es tan pasiva como la anterior, que era de la refinación, sino que ahora vamos al trabajo, a la transformación, para que hacer esos cambios reales y, digamos, podamos aportar con esta evolución dentro de esta luna cósmica que es de la presencia, pero ahora viene 7 días de acción, ¿ya? De movernos por esta purificación de las emociones para quedar listo. Y bueno, el día de hoy día, como es el ritmo blanco, es estar en presencia para procesar lo que haya que procesar y ver lo que haya que ver, la realidad, porque en el fondo el mago nos muestra la realidad tal como es. Mañana entramos a la sintonía con el águila para ver todo en perspectiva. Después, el día lunes, vamos a estar con el guerrero, recordando lo que fue también la octava, o sea, la trecena del guerrero, donde dimos todo por el todo, y estar en coherencia con eso también, utilizando nuestra inteligencia. Luego el martes entramos a la Tierra Galáctica, donde volvemos a la presencia y aportamos con nuestra evolución, colocando intención en eso. Y después el espejo va, el día miércoles, va a ordenar para que realmente manifestemos lo que queremos manifestar. Y el día jueves es la tormenta, donde se espectraliza todo para que se vaya lo que se tenga que ir, digamos, y nos vaciemos, y que es la antípoda de este propósito de la purificación. Y el viernes, bueno, cooperamos a través de nuestra luz, donde tenemos que poner ahí todo nuestro fuego, nuestra conexión con la vida, para que hagamos un propósito en común.
0: ¡Qué lindo mapa le hiciste a la gente, Andrea! Muchísimas gracias por eso. Vamos a continuar entonces con la María Jesús. Todavía no nos vamos a despedir, tenemos 5 minutos para compartir diálogo, así que María Jesús, coméntanos si algo se quedó por ahí en el tintero.
2: Bueno, vivo muy de cerca esta onda encantada de la luna, porque mi kin, el día en que yo nací, ese día el kin del día era luna rítmica, entonces por ende yo encarno el kin de la luna rítmica. Y cada uno de nosotros tiene un kin, porque cada uno de nosotros nació un día en especial. Eso también me he dado cuenta, de que uno de repente es como celebra un cumpleaños o ve la fecha de nacimiento, pero hasta eso es tan importante saber y tomar conciencia, como que uno no nació cualquier día. Uno llega a este mundo un día en que es especial ese día, y que uno viene con toda esta energía y con todos estos dones, que es lo que también te puede mostrar el Kin Maya, que por eso también es tan bonito, te revela información súper espiritual sobre ti. Y más que nada, no se trata de definirte en algo. Yo igual siempre digo, no es que esto te defina, porque al final tampoco somos seres cambiantes. O sea, yo un día puedo estar muy conectada a la emoción, como Luna que soy, pero también otro día puedo estar muy conectada desde el plano mental, o desde el cambio, o desde la transformación. Puede pasar, uno puede ir variando según lo que vaya transitando, cada uno con su propio proceso. Pero en mi caso, cuando yo me leyeron el Kim Maya, me hizo mucho sentido porque, y me he dado cuenta este último tiempo, que yo siempre me he ido moviendo a través de la emoción. Mi Kim habla del ritmo de la emoción. Entonces, a mí la emoción me mueve. A mí, ojalá de repente me moviera un poco más lo irracional. la parte de, estratégicamente esto es mejor para mí, porque no, yo me muevo por la emoción. A mí algo me causó amor, voy. Algo me causó tristeza, me voy. Algo me causó ira, me moviliza y me mueve y así. Muy emocional. Entonces, estos 13 días, como son los de la luna, y yo me siento muy cercana también a la luna, al ser un ser muy emocional, es una buena oportunidad para conectar con eso, porque siento que justamente lo que todo este sistema impone es sacarnos de la emoción. Porque o estamos productivos o estamos adentro. Como que ambos mundos no se pueden complementar mucho, porque hay que hacer las lucas, hay que pagar las cosas, hay que producir. Entonces, si me hago mucho cargo de la emoción, lo más probable es que me quiera quedar acostado, porque hay emociones que te tumban en la cama, porque estamos con cosas. Las depresiones, los términos de relaciones, los duelos, te mandan a querer estar en una hecha bolita hacia adentro, pero está este otro lado donde hay que salir y trabajar y ir a cazar el mamut, como se dice. Entonces, en estos 13 días de la onda encantada de la luna, permitámonos ver si me estoy enfermando por algo, o si a lo mejor ando muy queriendo llorar mucho. Es parte de, cuando uno está llorando, y como la luna habla de purificar, el llanto purifica. Cuando uno llora, cuando uno expresa, dice, saca para afuera, literal, o sea, hace bien. Es algo que el agüita, de hecho, cuando uno llora, las lágrimas son agüita, y justamente de eso habla esta onda encantada, de darnos ese permiso de llorar, de a lo mejor escuchar una canción donde me emociono con algo, o también, no sé, ahora en invierno, una duchita, conectar con esa agüita que corre, limpiarte, quizás poner ahí unas hierbitas o intencionar algo. Son días para eso. Ya vendrán otros 13 días, otras energías donde me voy a tener que hacer cargo, si es que sigo esta cuenta, de otras cosas. Pero ahora son los 13 días de esto.
0: De la luna.
2: Dediquemos a eso, de la limpieza. Exacto.
0: Buenísimo.
2: Les decía, baile, pongo la musiquita y bailar, eso mueve todo internamente, te hace transpirar, te hace agitar el corazón. La luna, siempre, las personas que conozco que son luna, siempre son muy buenas para bailar, les gusta mucho movilizarse, porque también es una forma de purificar.
0: Claro que sí. Bueno, ya nos va quedando 5 minutitos. Yo, antes de terminar, quiero comentarles que como le hemos estado hablando tanto de que se viene el final de este anillo solar, para que usted pueda quizás conectar de una manera desde el minuto uno, por decirlo de alguna manera, con esta sincronicidad de las 13 lunas en este caso, podría comenzar entonces celebrando el 25 de julio en su casa, con alguna cosita saludable que usted quiera hacer en conciencia, ¿no es cierto? Agradecer todo lo bueno del año que pasó, este año de semilla resonante, tomar conciencia, hacer como un recorrido por esas 13 lunas que recorrimos desde el 26 de julio del 2025 hasta este 26 de julio que vamos hasta este 24 que termina, ¿no es cierto? Y el 25 es el día fuera del tiempo. Ese día sucede que a nivel astronómico se provoca un fenómeno que es el que motiva todo esto, que nace desde ahí la sincronicidad, ¿no es cierto?, de los ciclos. Es Sirio, pues. Sirio va a estar alineado total y absolutamente con nosotros, con el sol de la Tierra. Así es que ese día, fuera del tiempo, van a ver a la disposición suya mucha, mucha energía maravillosa y positiva, de la cual usted tiene que tomar conciencia para poder rescatarla. Y usted va a poder ver cómo más adelante tiene una forma diferente para enfrentar las cosas. Y se lo dice a alguien que es muy, muy explosivo. ¡Ah! Yo soy súper explosiva, pero con esto me ayuda un montón a verme, ¿no es cierto?, a darme cuenta qué cosas son las que gatillan, a soltar esas cosas que me lo provocan, porque obviamente no me hace bien, y a enfrentarlas cuando por ese motivo no tengo herramientas así como para sacarlas. Hay que enfrentarlas nomás, y cuando uno la enfrenta se acabó el monstruo inmediatamente. Así que, bueno, le voy a dar el pase entonces a mi amiga Andrea para que se despida rapidito, porque nos van quedando 3 minutos.
1: Sí, nos vamos a despedir rapidito. Como dice María Anela, celebrar el día fuera del tiempo el 25, y los que quieran asistir presencialmente en Concepción, se va a celebrar también el día fuera del tiempo en el centro Antucuyén a las 11 del día. Así que se comunican ahí. Voy a dejar mi teléfono por si acaso.
0: Dale, el teléfono yo lo iba a dar delante y después se me olvidó.
1: Ya, más 569-7559-6549, y ahí los voy a derivar con la información, o yo se las envío, pero lo importante es que se comuniquen. Y nos vemos el próximo sábado en una nueva Onda Encantada.
0: Dale, María Jesús.
2: Bueno, muchas gracias como siempre por este momento, esta horita de sabiduría, de conversar sobre nuestros temas más internos. Cualquier cosita, igual estoy en el Instagram como afro.cíclica1320, 13 de los 13 tonos y 20 de los 20 sellos. Por eso ese número, igual en mi Instagram, si quieren preguntar. Igual estoy haciendo actividades ahora en Arica, no sé si estará escuchando gente de Arica, pero no está de más decirlo. Y eso, muchas gracias. Igual hay una aplicación, les dejo ese datito, que se llama Sincronario 1320, donde está la energía del día a día, de la onda encantada, del oráculo, porque esto es mucha información, es harta información. Entonces, si quieren y les gusta, para estudiar, para preguntar, ahí está. Y eso, un besito, que estén bien. Me despido.
0: Estupendo. Muchas, muchas gracias a ambas una vez más por hacerse presente un día sábado. Y a todo el público se despide aquí Marianela Saldías con la mejor disposición de entregar este servicio informativo para que todos puedan sincronizar con los ciclos naturales de la Tierra. Nos vemos el próximo sábado con el King 221, Dragón Cósmico. ¡Ulala! Adiós.

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la sesión de hoy, rendir homenaje a la Radio Ñuble con ocasión de la celebración de sus 90 años de vida, de aniversario, de historia. Por eso queremos saludar y damos una cordial bienvenida a la señora María Eugenia Bacaro Collado, directora y gerenta de Radio Ñuble, quien se encuentra presente en las tribunas junto a su familia. Así que le damos un aplauso también a ellos. Y por acuerdo de comité, tienen la palabra para rendir este homenaje la senadora Loreto Carvajal y el senador Gustavo Sangüesa. ¿Senadora? Senadora.

0: Gracias, presidenta. Saludar con muchísimo cariño a los colegas asistentes a esta sesión, a esta importante sesión del Senado, en particular también a los ministros de Estado presentes hoy día, tanto al ministro de Hacienda como al ministro secretario general de la Presidencia. Pero en particular, muy especialmente a quienes representan Radio Ñuble, una de las principales, si no la más importante de nuestra región de Ñuble, que han venido desde la ciudad de Chillán y también desde nuestra región, acompañadas también por dos de nuestros concejales de la comuna de Chillán, particularmente don Rodrigo Ramírez y don Raúl Vadilla, y también colaboradores cercanos, familiares. Para mí, como senadora de la región de Ñuble, es un honor el día de hoy poder dirigirme a los vecinos, a las vecinas de Ñuble y a quienes también son parte de la familia de la radio. Queridos y queridas trabajadoras de las comunicaciones, muy especialmente a la familia Vaccaro Collao, dueñas y dueños de Radio Ñuble, y al equipo que lo hace posible cada día. Hoy el Senado de Chile abre simbólicamente sus micrófonos para sintonizar con una voz que nos acompaña desde hace 9 décadas, la voz de la Radio Ñuble, la sintonía grande de nuestra región. 90 años no son solo una cifra redonda, son una vida entera de servicio, de compañía, de información y de afecto con Chillán y con cada una de las comunas de nuestra región. Desde aquel 6 de julio de 1936, cuando por primera vez se encendieron sus equipos, Radio Ñuble comenzó a escribir una historia que hoy es parte del patrimonio vivo de nuestro territorio. En estos 90 años, la radio ha sido mucho más que un medio de comunicación. Ha sido la banda sonora de nuestra vida cotidiana, la que nos despierta con las primeras noticias, la que acompaña los almuerzos familiares, la que ha estado encendida en los negocios de barrio, en el campo, en la micro, en la cocina y sobre todo en la sobremesa. La que nos informa con rigor en los momentos difíciles y la que regala música y alegría en los tiempos de celebración. Cuando una de nuestras vecinas, probablemente la mañana muy temprano, enciende la radio, comienza su día con Arriba Dormilones, cuando se informa con Primera Hora y las distintas ediciones de Ñuble Noticias, o cuando en la tarde se apasiona con Ñuble Deportivo, no está solo escuchando programas. Está encontrándose con una comunidad que la abraza y la mantiene conectada con lo que ocurre en su barrio, en su comuna y, por cierto, en toda la región. En la noche, cuando muchos se sienten probablemente más solos, ahí están espacios como El Mensajero Musical, Tu Noche Amiga o La Propia Trasnoche, con sus locutoras y locutores anónimos que leen mensajes, acompañan muchas veces en un duelo. Celebran alegrías sencillas y sobre todo hacen sentir a miles de personas que, aunque vivan lejos de los centros urbanos, no están solas. Esa compañía cercana, esas noticias a tiempo que llegan a cada comuna de Ñuble son parte del servicio silencioso y profundo que Radio Ñuble les presta a nuestra gente desde hace 9 décadas. En las horas más duras, cuando nuestra región ha sido golpeada por tragedias como los incendios forestales, las intensas lluvias que provocan inundaciones, Radio Ñuble ha estado ahí, en primera línea, informando en tiempo real, coordinando ayuda y dando voz también a las autoridades y a las comunidades afectadas. Quiero, como senadora de la región, hacer un reconocimiento muy especial a las familias que han sostenido este proyecto por tanto tiempo. Desde el primer propietario, don Rafael Barrios, pasando por doña Marta Collao Lermanda y don Hernán Vaccaro Zúñiga, hasta llegar hoy hasta María Eugenia Vaccaro, quien está presente, a sus hermanos, a toda su familia, que han sabido honrar este legado y particularmente proyectarlo hacia el futuro con la enseñanza, el cariño que, por cierto, inculcaron sus padres. En ustedes, en la radio, reconocemos no solo la visión empresarial, sino también el compromiso afectivo con un medio que es parte de la identidad ñublencina. Quiero saludar también con especial cariño, agradecimiento y reconocimiento a todos los trabajadores de Radio Ñuble, periodistas, locutores, técnicos, administrativos, tantas voces y manos que muchas veces no se ven, pero que hacen posible que la señal llegue nítida a cada hogar. Quiero mandar un sentido saludo y, por supuesto, un cariñoso abrazo a Julius Montolivo, a Felipe Díaz, a Hans Péndola, a Guillermo Andrade, a José Campos, a Julio Fernández, con la dirección también de Andrés Garrido San Martín. Ustedes sin duda son el corazón de esta emisora, la que transforma cables, antenas y consolas en palabras, en emociones y en historia. Permítanme decirlo con mucha convicción. La radio, un medio que sigue siendo insustituible. Cuando hay emergencia, cuando hay corte de luz, cuando hay catástrofes, cuando fallan los teléfonos o las redes sociales se caen, la radio está allí, permanentemente, firme, informando, organizando ayudas, conteniendo a la comunidad, como lo ha hecho una y otra vez frente a las emergencias que han azotado a nuestra región. Como senadora me siento profundamente orgullosa de que nuestra región cuente con una emisora que no solo sobrevivió al paso del tiempo, sino que se adaptó, se moderniza día a día, que abre plataformas digitales y que hoy mira el futuro con una nueva imagen sin renunciar a la esencia más relevante, estar siempre al servicio de nuestra gente. En estos 90 años, muchos niños crecieron escuchando la radio Ñuble. Muchos jóvenes encontraron allí su primera referencia informativa. Muchas personas mayores siguen encontrando a veces la única compañía en sus programas. Y eso tiene un valor social incalculable. La radio crea comunidad, teje confianza y fortalece también la democracia, que permite que todas las voces tengan un espacio donde ser escuchada. Hoy, desde esta sala, queremos decirle muchas gracias. Gracias por la perseverancia cuando los tiempos fueron y han sido difíciles. Gracias por mantener viva la tradición radial de Ñuble. Gracias por seguir creyendo que informar, educar y entretener es ante todo un servicio público que se entrega con cercanía y respeto por las personas. Que estos 90 años sean más que un cierre de ciclo, sea el comienzo de una nueva y más próspera etapa. Que Radio Ñuble siga siendo escuela para nuevas generaciones de comunicadores y comunicadoras, un espacio de encuentro para nuestra diversidad y reflejo fiel de lo que somos como región, una región trabajadora, solidaria, alegre, profundamente identitaria. En nombre del Senado de la República y especialmente en nombre de la región de Ñuble, que tengo el honor de representar, junto a tantos seguidores y seguidoras, que son cientos de miles en nuestra región, y por qué no decirlo también fuera de ella, en el plano nacional y también internacional, rendimos este homenaje a nuestra radio en Ñuble y a todas las personas que han sido parte de su historia, que perdonen, también es parte de mi historia. Que vengan muchos años más de esta gran emisora y que no se apaguen más esos micrófonos de la sintonía grande de la Ñuble. Felicitaciones y un honor poder haber dicho estas palabras para ustedes. Muchas gracias.
1: Muchas gracias, senadora Loreto Carvajal. Tiene la palabra el senador Gustavo Sangüesa.
2: Muchas gracias, señora presidenta del Senado, Paulina Núñez, señor vicepresidente Iván Moreira. Saludar a los ministros presentes, ministro Quiroz, ministro García. Ayer, 6 de julio, conmemoramos un aniversario que para quienes nacimos en la región de Ñuble y también aquellos que fuimos criados, como el senador de Urresti, que también tuvo su juventud en la región de Ñuble, tiene un profundo significado. Conmemorar un aniversario de Radio Ñuble. Me refiero principalmente a los 90 años de Radio Ñuble, nuestra querida sintonía grande, aquella radio que tiene nombre de región. Una emisora que forma parte de la historia, la identidad y la memoria de nuestra tierra. Todo comenzó hace 9 décadas con el sueño de la familia Vaccaro Collao, un proyecto construido con trabajo, visión y perseverancia, y que 2 generaciones han sabido perseverar y proyectar hasta nuestros días. Hoy nos acompaña esta tarde en las tribunas del Senado la señora María Eugenia Vaccaro y su hija Loreto Montenegro Vaccaro, las actuales dueñas de Radio Ñuble y continuadoras del invaluable legado que les dejó don Hernán Vaccaro Zúñiga y doña Marta Collao Lermanda. También aprovecho de saludar a los concejales de la comuna de Chillán, que se encuentran acompañando a la familia Vaccaro Collao, don Iván Badilla y don Rodrigo Ramírez. Es justo recordar que fue doña Marta quien impulsó este emprendimiento y don Hernán quien supo consolidarlo con una gestión ejemplar. Juntos dieron vida a una obra que trascendió el ámbito empresarial para transformarse en un verdadero servicio a la comunidad. Recordábamos en el almuerzo con María Eugenia los mensajes que se mandaban en el mensajero musical en la mañana muy temprano y que en las localidades rurales de la región se escuchaban para tener contacto con las diferentes familias. La familia Vaccaro Collao apostó por la radio cuando este medio recién comenzaba a consolidarse en nuestro país. Comprendieron tempranamente que la comunicación podía acercar a las personas, fortalecer el sentido de comunidad y especialmente dar voz a las regiones. Y como me dijo recientemente la senadora Proboste, hoy sabemos que hay muchas personas que viven solas, siendo la radio su principal compañía. Así Radio Ñuble se transformó en un espacio permanente de encuentro, información y conversación. Una radio capaz de avanzar, innovar y adaptarse a los nuevos tiempos, pero sin perder jamás sus raíces ni su profunda identidad ñublencina. Esa visión estuvo siempre acompañada de una enorme calidad humana. La cercanía, la honestidad y la vocación de servicio fueron principios que marcaron el desarrollo de esta emisora y su relación con generaciones de auditores. No es casualidad que por sus estudios hayan pasado familias y generaciones de comunicadores que hicieron de Radio Ñuble su segundo hogar. Los Péndola, los Montolivos, los Cáceres, los Quijada y tantos otros que dejaron sus voces grabadas en la memoria de miles de ñublencinos. Voces que acompañaron en los momentos difíciles, que informaron cuando nuestra comunidad necesitaba respuestas y que también estuvieron presentes en las alegrías y celebraciones de nuestra tierra. Radio Ñuble ha sido testigo y protagonista de los grandes hitos de nuestro territorio. Ha acompañado el crecimiento de nuestras comunas, el desarrollo de nuestra gente y la creación de la región de Ñuble, fortaleciendo su identidad profundamente ligada a nuestra cultura, al esfuerzo y al talento de quienes habitan esta tierra. Porque Radio Ñuble nunca ha sido solamente una frecuencia en el dial, ha sido patrimonio vivo, memoria compartida y una verdadera compañera para generaciones de ñublencinos. Por eso, señora Presidenta, quiero rendir desde este Senado un sentido y justo homenaje a Radio Ñuble en sus 90 años de existencia. Lo hago con especial afecto y reconocimiento hacia María Eugenia Vaccaro, hacia Loreto, hacia sus trabajadores, sus colaboradores y hacia tantos y hacia todos quienes durante 9 décadas han sido parte de la historia de nuestra querida emisora. Felices 90 años Radio Ñuble, que siga siendo por muchos años más la voz, la memoria y el alma de nuestra región de Ñuble. Muchas gracias.
1: Muchísimas gracias, senador Gustavo Sangüesa.

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En su parte media superior se caracteriza por la profundidad y altura del valle. 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

0: mis chavas y mis chavitos, no se muevan de nuestra sintonía. 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

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Hoy el Club de Guasos de Rinconada y Tarte está invitando a todos sus socios y socias y niños a un paseo a caballo, el que va a tener efecto, ¿cierto?, el día lunes, el día 16 de julio, el día jueves, para las Cármenes, a esta cabalgadura. Va a haber también, ¿cierto?, un buen desayuno, ¿cierto?, ahí campestre, con un buen harinado, después, ¿cierto?, el paseo, ¿cierto?, de en familia. 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Vamos a continuar con buena música a través del 102.7.

Y estamos con usted entregando siempre buena música para quienes están en sintonía de la voz de Yungay. 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

Cuando estoy entregando Mind Dash, canción a través del 102.7, la voz de Yungay, por una gentileza muy especial, está con nosotros acompañándonos. 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

Bien, estamos entregando buena música para quienes están en sintonía de la voz de Yungay. 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

Y estamos con usted entregando más canciones a través del 102.7, La Voz de Yungay. La Red Amiga está a esta hora con usted, y por una gentileza muy especial está con nosotros, es la importadora Belén, donde va a encontrar de todo lo que usted necesite. 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

Exactamente, 18 horas con 47 minutitos. 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

Exactamente, 18 horas 54 minutitos, gentileza ahí de Ahorro Market, donde va a encontrar la mejor atención para todos nuestros clientes. 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

0: mis chavas y mis chavitos, no se muevan de nuestra sintonía. Ya volvemos en La Voz de Yungay con su programa Canta México.
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1: Exactamente 19 horas con 9 minutitos, buena compañía a través del 102.7 La Voz de Yungay. 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

Continuamos esta tarde con usted entregando esta selección de canciones a través del 102.7 La Voz de Yungay. 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

Continuamos con usted entregando esta selección de canciones a través del 102.7, la voz de Yungay, por una gentileza muy especial nos acompaña, ese Provisiones por Enoel, allá en el sector de Rincón Aitata, donde el amigo Chocó lo va a encontrar de todo lo que usted necesite, así que le esperamos. 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

Bien, estamos entregando buena música para quienes están en sintonía de La Voz de Yungay, exactamente 19 horas con 23 minutitos, gentileza ahí de Provisiones por Benoel, Avellano, el sector de Rincón Aitata, donde el amigo Chocó lo va a encontrar de todo lo que usted necesite, así que lo esperamos. 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

mis chavas y mis cuates, hemos llegado al final de un programa más con la mejor selección de la música ranchera. Nos encontramos pronto en su programa Canta México. ¡Adiós!

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6: Hola, hola, ¿qué tal? ¿Cómo están? Sean bienvenidos a este su programa Orientando su destino y por supuesto que su felicidad. Quien les habla es Paul Andrews, mentalista, parapsicólogo, tarotista y también orientador espiritual, hijo de la gran maestra Charazani. 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Hay muchas personas las cuales tenían duda de cuánto tiempo dura la pulsera óptima. Bueno, la cualidad de la pulsera óptima es que trabaja con biomagnetismo, que trabaja con la regularización de campos biomagnéticos que corresponden a los imanes, los cuales llevan sujetado en las dos puntas de la pulsera. La pulsera óptima no tiene poderes, tiene cualidades curativas que es mediante el biomagnetismo. Hay personas que les puede durar un año o año y medio, pero lo recomendable es que cambiar la pulsera cada un año. Si usted adquiere la pulsera con nosotros, ya sea en el año continuo o cuando está en el mes de promoción, por el Día de la Madre, ahora que estamos en el aniversario de la asociación, la cual se encuentra a mitad de precio, a usted se le entrega una tarjeta con el monto cual usted cancela por el tema de la promoción. Al usted cambiar la pulsera, el tema del precio se le respeta. Si la compró en el tema del mes de promoción, cuando usted la cambie el próximo año, se le respeta el mismo valor. ¿Por qué digo esto? Porque hay muchas personas las cuales han escuchado el programa y me dicen, don Paul, yo compré la pulsera hace 3 años atrás y se me ha puesto negra, se me han caído los imanes. Si a usted la pulsera óptima la adquiere este mes, y en un ejemplo, en 2 meses se le despega alguna punta o se le cae un imán, la pulsera óptima tiene la garantía de 1 año, la cual a usted se le cambia sin preguntarle absolutamente nada. Al igual que si usted no ve resultado con la pulsera óptima, se le devuelve su dinero sin preguntarle absolutamente nada. Ahora, es recomendable cambiarla una vez al año. Hay muchas personas las cuales adquirieron la pulsera con mi tío, con Don Salosin, que es hermano de la señora Charazani, y esas personas han tenido la duda, pues, si la pulsera cuánto tiempo dura, el por qué se pone negra, el por qué se pone negra, porque la pulsera óptima no es de plata, es de acero quirúrgica antialérgica. Es recomendable no lavar la losa con cloro cuando tiene la pulsera óptima, ya que el cloro provoca como un antimonio y la oscurece, la pone negra. Eso no significa que la pulsera pierda su cualidad curativa, porque eso es lo que se tiñe el metal. Mientras los campos biomagnéticos, que son los imanes, permanezcan puestos en las puntas, que es la función que cumple, que es para la circulación de la sangre, la artrosis, la tendinitis, la fibromialgia, la mala circulación a la sangre, al igual sirve para la impotencia sexual, para la frigidez en la mujer, esas tienen que estar bien adecuadas y tienen que estar bien pegadas. Por eso que es bueno estar viéndola y revisándola una vez al mes, al igual que hay mucha gente que se pregunta, don Paul, cuando yo la compré tenía un dolor en el brazo izquierdo, en el cual me la dejaron puesta en el brazo izquierdo, pero se me pasó el dolor. ¿Puedo cambiarla de locación? Obvio que puede cambiarla, siempre hay que abrirla con cuidado y volverla a poner como se le enseñó cuando usted la adquirió. Como les digo, la pulsera óptima tiene una garantía total de un año. Y si usted no ve resultado, su dinero se le devuelve sin preguntarle absolutamente a nada. Ahora, estas dudas se están aclarando por muchos mensajes que han llegado al WhatsApp por el tema de que se tiñe la pulsera. 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en clínicas particulares. 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
6: Así que ya sabe, ya todas las personas las cuales han estado preguntando por los días y los horarios de atención. 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Hay personas que también me han preguntado por el talismán. Ojo, no solamente está el talismán de las 7 virtudes a mitad de precio, está el talismán que es para los estudiantes, que es el talismán del estudio y la sabiduría, para cuando ellos estudien, la memoria les pueda quedar y cuando se presenten en la prueba no queden en blanco. está el talismán del amor, el cual ustedes pueden hacer hacer que la persona sienta atracción por ustedes. Todos los talismanes los cuales ustedes adquieren tienen que ser calibrados con la orina. No es llegar y entregar un talismán. ¿Por qué lo digo? Porque los talismanes todos vienen en serie y todos vienen con diferentes formatos. Pero si usted quiere que a usted le vaya bien, tanto en el talismán de las siete virtudes, que es buena para el negocio, para el dinero, para lo laboral, el talismán de los estudios y la sabiduría, que es para los estudiantes, tanto sean de básica, media o en la universidad, y para el talismán del amor, tienen que traer la orina. Cualquier duda, consulta, pregunta, no dude en visitar o en llamar al fono consulta.
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6: Un saludo muy grande para todas las personas las cuales vienen de Yungay, El Carmen, Quiriquina, Pueblo Seco, Pemuco. Estamos muy agradecidos, son bastantes las personas las cuales vienen de estos sectores a visitarlos acá personalmente a nosotros acá en Chillán. Como les recuerdo, en Chillán no solamente se está atendiendo el día lunes, es el día martes, se está atendiendo lunes y martes desde las 8 de la mañana hasta las 4 de la tarde. 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Hay muchas personas que a veces vienen a la oficina a consultar cuáles son las cosas que tienen que traer. Yo les voy a dar un tic más menos de las cosas más menos que nosotros podemos ver. Si usted se siente enfermo o usted está viendo que algún familiar está enfermo, pero va al hospital y se hace todos los exámenes y los exámenes le salen buenos, lo que tienen que traer acá a la consulta son las primeras aguas de la mañana, me refiero a la orina. Eso mediante un filamento y el ocultismo científico, nuestra obligación es decirle todo lo que su cuerpo tiene y siente, sin que usted a nosotros lo diga ni una sola palabra. No siempre hay temas de brujería, de hechicería, hay veces que es carga negativa, hay veces que tienen que ver con temas naturales de salud, enfermedad, que son del cuerpo, como la hipertensión, la diabetes, úlcera, gastritis, colon. Y nosotros también recomendamos que ustedes vean el área de la salud pública, por el tema que nosotros no tenemos prescripción médica para recetarles recetas médicas de farmacia. Mi madre trabaja solamente con lo que es medicina natural y con Flores de Bach, que ella es una de las grandes terapeutas en la mención de Flores de Bach y en medicina natural. La medicina natural siempre ha existido y en las cuales hay bastantes secretos en los cuales ustedes los pueden ayudar a tener una mejor calidad de vida. Se pueden desintoxicar cuerpos, depurar cuerpos y también limpiar organismos. Si usted está pasando por algún problema de enfermedad, no dude en visitarlos con las primeras aguas de la mañana. Si usted tiene dudas sobre alguna persona a la cual esté infringiendo, esté tratando de hacerle algún tipo de mal, ya sea metiéndola en algún problema, metiéndola en algún mal comentario, dejándola mal al frente de otras personas, hay una enfermedad que se llama la envidia, y la envidia es una enfermedad la cual no te va a dejar tranquila. Y mientras usted le vaya mejor, hay personas las cuales van a estar detrás de su vida, van a estar tratando de perjudicarle todo su círculo personal, laboral y también donde ustedes viven. Hay muchas personas las cuales a veces esto lo pasan por ser muy buenas, tienen un corazón muy noble, y estas personas son lamentablemente las que más sufren. Yo conozco casos muy cercanos donde hay personas que de campo que brindan su mano a las personas las cuales están pasando por una mala situación, y se la brindan a bastantes personas sin esperar nada a cambio. Pero estas personas brillan por su luz propia, por tener un buen corazón, pero nos falta la persona de al lado la cual le está teniendo envidia, porque hay muchas personas las cuales toman cariño porque hacen las cosas sin esperar nada a cambio. Si usted está viendo que están metiéndolo en conflicto, en malos comentarios, puede verse las cartas, puede traer la fotografía de la persona a la cual usted tenga la duda y ver realmente cuál es el problema que hay detrás, si hay envidia, si hay celo, el por qué a usted le están teniendo mala. Si usted está teniendo algún familiar con problemas de alcoholismo, y hoy en día también hay muchos jóvenes los cuales están sufriendo de drogadicción, ¿Hay tratamiento para estas personas? Les recuerdo que el alcohol y la drogadicción es una enfermedad patológica, la cual la persona necesita desintoxicar el cuerpo, necesita medicamentos, necesita ayuda psicológica, necesita ayuda espiritual. Hay muchas personas las cuales se refugian en esto por temas de pérdidas familiares, por separación, por trastornos infantiles. Hay personas que empezaron a tomar desde muy temprano y esto a veces provoca que la familia se destruya, que los jóvenes tomen malos caminos y terminen presos, muertos en un hospital. Les recuerdo que todos los problemas tienen solución, solamente que hay que saber buscar la solución correcta para poder sacar a estas personas adelante. No solamente trabajamos con temas de males, también trabajamos con temas de salud natural y con enfermedades como la siguiente, como el alcoholismo, la drogadicción, intoxicación de cuerpo, trastornos del sueño. Si usted está pasando por algún problema, no dude en visitarnos personalmente.
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finaliza sus transmisiones Radio La Voz de Yungay. Esperamos que nuestros programas hayan sido de vuestro completo agrado durante estas horas que hemos estado acompañándoles. Mientras ustedes descansan, nuestros periodistas, corresponsales y técnicos continúan trabajando para que dentro de algunas horas nuestros felices auditores puedan disfrutar de nuestra excelente programación musical y noticiosa totalmente renovada. Radio La Voz de Yungay agradece la correspondencia y saludos de sus auditores. 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Señores auditores, tengan ustedes muy buenas noches.